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0: 9 de la noche, 31 minutos. 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

0: 10 de la noche. 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

0: 10 de la noche, 29 minutos.
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0: 10 de la noche, 59 minutos.
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0: 11 de la noche, 29 minutos.
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0: 12 de la noche, 18 minutos.
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0: 12 de la noche, 31 minutos.
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0: 12 de la noche, 47 minutos.
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0: Una de la mañana, dos minutos.
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Bienvenidos a un nuevo domingo del Tocadiscos de Maule Sur. Desde ahora comenzamos a disfrutar de las mejores canciones de una época inolvidable en el 105.1.

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0: Una de la mañana, 35 minutos.
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Ahora, en el tocadiscos de Maule Sur, una canción de 1975, Sábado por la tarde, con el italiano Claudio Baglioni.

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Quiéreme tal como soy, es lo que ahora comienza a sonar en El Tocadiscos de Maule Sur, un éxito de 1979 en la voz del uruguayo Sergio Facchelli.

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Ahora llega la voz inmortal del uruguayo Gervasio y una de sus mejores canciones que fue dedicada a su padre en 1989, con una pala y un sombrero.

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A esta hora te acompaña Radio Maule Sur y el Tocadiscos con este éxito de siempre titulado Quiero aprender de memoria, en la voz inmortal del argentino Leonardo Fabio.

0: 2 de la mañana, 34 minutos.
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1: Hola, ¿cómo están? Comenzamos Los Más Pedidos Maule Sur en este día ya domingo 4 de octubre. Ha comenzado un nuevo mes, el décimo de este 2026. Esperamos hayan comenzado con el pie derecho. Sea un buenísimo mes y de esta forma nosotros nos vamos preparando también para que ustedes vayan conociendo las canciones que están de moda, las que están sonando, las que ustedes han solicitado. Disfruten, relájense, que les sirva de mucho para acompañar a quienes están organizando la casa, ordenando, limpiando, quehacer doméstico o simplemente, como ya lo dije, relajándose para cargar las pilas y así irse reponiendo también de lo que fue el mes de la patria, bastante

de octubre, el cuarto día de este nuevo mes. ¿Cómo lo recibió? Con positivismo debe hacerlo para que así proyecte todas las cosas buenas y positivas que desea usted le sucedan, pasen en este nuevo mes. Y usted a esta hora está tomando una muy buena decisión, estar en buena compañía del 105.1, la número 1 y www.radiomaulesur.cl, que les entrega los más pedidos Maule Sur junto a Romeo Santos y Prince Royce. Dardos.

Como cada domingo, en las dos ediciones que emitimos, Los Más Pedidos Maule Sur, a las 11 de la mañana y a las 5 de la tarde, Multiciber nos acompaña. 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
1: Los más pedidos de Maule Sur, usted siempre estén atentos. Bueno, hay mucha gente que nos dice, no, el día domingo me aboco a ordenar, organizar la casa, hacer aseo, hacer mis cosas, y siempre y todo el día en compañía de Radio Maule Sur. Se lo agradecemos a todos quienes nos sintonizan hacia el Maule Sur en el 105.1, la número uno, como ustedes lo han instaurado, lo mencionan, 105.1, la número uno, y www.radiomaulesur.cl. Esta dirección, RadioMauleSur.cl, te invita a que nos escuches, estés donde estés, a que ingrese a la página que vamos actualizando a diario, en nuestra fanpage, en nuestras redes sociales también a diario ustedes se van informando, así acompañándoles música, información, datos importantes, noticias. Termina un programa, comienza otro, diferentes conductores para todos los grupos de edades, 24/7 acompañándoles Radio Maule Sur, y en estos momentos con los más pedidos, como cada domingo a las 11 de la mañana y a las 5 de la tarde. Siguen los éxitos y este llega en la voz de David Bisbal. Vivir así es morir de amor.

puro dando vuelta. Para quienes les toca turno y trabajar, trabajen. O simplemente saben que tienen que organizar la casa, ordenar, quizá. ¿Tuvieron mambo? ¿Alguna celebración de fin de semana? En esas tareas se encuentran muchos. O simplemente dando vueltas para de esta manera irse relajando. ¿Alguna vueltica que anda dando por ahí? ¿Nos está escuchando en la radio de su auto o en su dispositivo? Se lo agradecemos. Dando vuelta, precisamente la canción que ahora vamos a escuchar en las voces de Kid Voodoo y Pablo Alborán.

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Todos, diferentes edades, grupo etario, nos escuchan, disfrutan de los más pedidos Maule Sur. Y tal vez de esta canción que la trae Karol G y Marco Antonio Solís, Coleccionando Heridas.

Llega ella, al parecer, no se sabe bien, dicen algunos. ¿Estará o no estará en el Festival de Viña todavía? Es un enigma. Los Vázquez y María José Quintanilla, además que los quieren ver a los dos. Los Vázquez también, por ahí se ha mencionado. Bueno, cuando llega esta época o a la altura del año, ya sea octubre, noviembre, siempre se están barajando nombres de los posibles quienes podrían estar en el Festival de Viña del Mar, en la Quinta Vergara. Y ellos son como los muy cotizados y que todo el mundo desea verlos allí. Esperamos, pues. Por lo pronto, los escuchamos en los más pedidos de Maule Sur. Los Vázquez y María José Quintanilla, la Cote. ¡No te vayas!

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1: Los Más Pedidos Maule Sur en el 105.1 y www.radiomaulesur.cl en este domingo 4 de octubre. Nos vamos con estos chicos que nos dicen aló, aló, Katais y Sinaka en Los Más Pedidos de Maule Sur. La mami.

0: La música que necesita y desea para un día domingo, la intriga, los más pedidos Maule Sur en el 105.1 y www.radiomaulesur.cl. Llega Maluma y Kany García, 1 más 1.
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Hace algunos temas nada más nos encontrábamos con ella, pero ahora solita, la Cote, la Quintanilla, como le mencionan también, María José Quintanilla, ¿qué culpa tengo yo?

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Y un buen dato para también quienes van por la carretera. Precisamente así se llama este éxito de los Vázquez, que está presente en los más pedidos de Maule Sur por la carretera.

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1: Primer fin de semana de este mes de octubre, esperamos sea muy tranquilo, que les permita tener su momento de relajo, de flojear también, dicen que es un muy buen descanso, así que esperamos usted tenga su método ahí para disfrutar de cada fin de semana en compañía de Radio Maule Sur en el 105.1, la número 1, y para algunos el método especial y el infaltable es precisamente estar en sintonía de Los Más Pedidos de Maule Sur, que a esta hora te presenta a Daddy Yankee y Visa Rap Music Session 66.

Permitiendo escuchar los más pedidos de Maule Sur, te presenta las canciones que están sonando, las que están de moda y que ustedes han solicitado. A propósito, pueden pedir la favorita, pueden pedir su preferida al más 569-83-4842-83. Llega nuevamente ella, se repite el plato, María José Quintanilla, la Cota y la Quintanilla, déjalo.

Déjalo, que suba el volumen para que siga escuchando los éxitos que faltan por revisar. En los más pedidos Maule Sur llega Martin White y Kataís Polly Pocket.

La música que necesitas, los éxitos que te gustan, las canciones que necesitas y deseas cantar a esta hora y los más pedidos de Maule Sur, con este buen dato de quien nos acompaña, un lugar en donde encuentra amabilidad, profesionalismo, son muy simpáticos, siempre están con toda la disposición de solucionarle el tema que usted tiene respecto de algunos trámites. 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Y junto a Multiciber llega Ryan Castro y Capo, La Villa.

Los más pedidos de Maule Sur en el 105.1 y www.radiomaulesur.cl en este primer fin de semana de octubre. Ahora, otro éxito. Llega la voz de Karol G. Baby Wow.

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1: Llega el momento, amigo. Ya estamos cerrando, sí, finalizamos los más pedidos Maule Sur correspondiente a este domingo 4 de octubre. Deseamos lo mejor, que tengan una muy buena semana. Sigan en sintonía. Recuerden que durante la semana termina un programa, comienza otro, diferentes conductores para todos los gustos y para todas las edades. 24/7 te acompaña Radio Maule Sur 105.1, la número uno, como ustedes lo han instaurado. Le agradecemos la preferencia, la sintonía, el hecho de estar informándose también, porque tenemos hoy muchas visualizaciones, mucho ahí en los registros que nos va dejando precisamente las redes sociales. Por tanto, sabemos que es importante ir informando no solamente a través de lo que es la vía de la frecuencia, también redes sociales, complementando precisamente y en eso liderando y siendo los número uno Radio Maule Sur y ustedes posicionando aquello. Muchas gracias por la preferencia, por siempre estar. 24/7 te acompaña Radio Maule Sur y sus diferentes programas ya durante la semana, ustedes muy bien lo saben. Así que le dejamos la invitación para que se siga acompañando de la número uno, 105.1 Radio Maule Sur. Y ya para poner punto final a esta edición de los más pedidos Maule Sur, te presentamos un nuevo éxito. Llega y la voz de la italiana Laura Pausini. Mientes, disfrútenla. Hasta la próxima. Que tengan buena semana. Chao, gracias.
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0: 4 de la mañana, 33 minutos.
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0: 4 de la mañana, 49 minutos.
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0: 5 de la mañana, 21 minutos.
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0: 5 de la mañana, 32 minutos.
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0: 5 de la mañana, 46 minutos.
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0: 6 de la mañana, un minuto.
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0: 6 de la mañana, 19 minutos.
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0: 6 de la mañana, 30 minutos.
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0: 6 de la mañana, 50 minutos.
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0: 6 de la mañana, 59 minutos. 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

7 de la mañana, 19 minutos. 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

0: 7 de la mañana, 31 minutos.
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0: 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Indica la hora en Radio Maule Sur. 8 de la mañana, 2 minutos.
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0: 8 de la mañana, 20 minutos.
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0: 8 de la mañana, 33 minutos.
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8 de la mañana, 50 minutos. 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

0: 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Indica la hora en Radio Maule Sur. 8 de la mañana, 58 minutos.
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0: 9 de la mañana, 34 minutos.
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Las 9 de la mañana con 47 minutos. Respecto de clima, revisamos de inmediato qué indica la Dirección Meteorológica de Chile, amigo. 14 la máxima para hoy. Día nublado. Es el día... así se presentará, pues, la tónica para el día en este lunes, día nublado. La condición de clima, 14 la máxima que se anuncia, 8 solo grados en estos momentos hacia Curaní, Pepeyúe y alrededores. Hay 11 grados, 14 la máxima también. Es un día nublado por esos lados en Chanco, día nublado y se espera hoy una máxima en torno a 12 grados. 10 es la máxima anunciada para la comuna de Chanco. Saludamos a quienes se integran en estos momentos. Ya están hace rato escuchando el 105.1, la número 1, como ustedes lo han instaurado. Gracias por permitirnos ser la número uno y www.radiomaulesur.cl. 9:48, se lo indico por si le sirve para de esta manera ir ya acelerando motores. Están un poco lerdos, chiquillos. Oh,

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0: Las 9:58 y le contamos en este boletín que Maule está bajo alerta temprana preventiva por sistema frontal. Se esperan lluvias, viento y tormentas eléctricas. Senapred declaró alerta temprana preventiva para toda la región del Maule debido al evento meteorológico que afectará a la zona durante los próximos días. De acuerdo con los avisos vigentes de la Dirección Meteorológica de Chile, entre hoy lunes 5 y el miércoles 7 de octubre se pronostican vientos normales a moderados en sectores del litoral, cordillera de la costa, valle y precordillera. Para el martes 6 y miércoles 7 se esperan además precipitaciones normales a moderadas en precordillera y cordillera. Especialmente atención requerirá el periodo comprendido entre el 6 y 8 de octubre debido a la probabilidad de tormentas eléctricas acompañadas de precipitaciones fuertes en cortos periodos de tiempo, condición que podría presentarse desde el litoral hasta la cordillera. Asimismo, Senagermín informó que la posibilidad de aluviones y derrumbes es moderada en valle longitudinal, precordillera y cordillera de la costa y baja en el litoral y cordillera. Se recomienda mantenerse informado por canales oficiales. La alerta temprana preventiva se mantendrá vigente hasta que las condiciones así lo ameriten. Más detalles de esta noticia y otras a las 13 horas.
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0: 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Indica la hora en Radio Maule Sur. 10 de la mañana, un minuto.
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10 de la mañana con exactos 17 minutos. 17 minutos. Ajuste su reloj a la hora de Radio Maule Sur. 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Saludamos a todos los feriantes en su día. Instaurado un 5 de octubre en nuestra comuna, el Día del Feriante. Así es, primer lunes de octubre, Día Nacional y Comunal del Feriante. Este primer lunes de octubre se conmemora este día, un día para reconocer a quienes desde muy tempranito, de madrugada incluso, durante todo el año, dan vida a ferias libres y mercados, acercando productos frescos de primera necesidad a

a miles de familias. En Cauquenes esta fecha tiene además un significado especial, ya que el Día Comunal del Feriante fue establecido durante la sesión de instalación del Consejo Municipal para el periodo 2024-2028, como reconocimiento a la importante labor que desarrollan quienes trabajan en las ferias de la comuna. Así que un tremendo afectuoso saludo a todos y todas las feriantes de Cauquenes, quienes con esfuerzo, constancia y cercanía contribuyen al abastecimiento, pues, de todas las familias, de toda la comunidad, y también generan fuente de trabajo y son parte fundamental de la economía y de la vida cotidiana de nuestra comunidad. Así que para usted, que tiene su caserita ahí, un saludo. Sí, pues, lleve caserita, lleve de lo bueno. ¿A ver, quién es la casera? Oye, sí, buena pregunta. Por favor, que nos ayuden. ¿Quién es la casera? La casera es la persona que uno tiene como regalona. Me voy a ese puesto porque allí esa persona hoy me vende un buen producto, me regalonea, ya nos conocemos de tiempo. O la casera es uno, digamos, la persona que compra. Sí, los dos. Dice, caserita, ¿qué va a querer? Oh, caserita, me llevo esto. Ah, oh, ¿quién es la caserita? ¿Alguien que nos pueda explicar aquello? Buena pregunta. ¿Usted cómo entiende? ¿Casera quien le vende o uno en la casera? ¿El caserito? ¿Ambas? Ya pues, se da entonces la trivia para que nos puedan despejar duda de si alguien tiene bien claro. ¿Quién es el casero o la casera? Yo dije, si usted tiene su casera, o el feriante dice, oh, yo tengo mi caserita que viene todos los días, o casero. ¿Quién es el casero? ¿Hoy me tienen de casera? ¿De casero? Ya, que alguien nos despeje dudas, se genera entonces, por favor, este comentario. Alguien que sepa, sí, bueno, que esté sacando conclusiones, supuestos, no. Alguien que realmente sepa. Así que queremos al aplicado del curso que nos explique sin chanteces, sin chantear. Feliz día del casero, perdón, feliz día del feriante, del feriante. Ya, feliz día del feriante. ¿Tú tienes un amigo, Juan Carlos, que es feriante? Ah, ya. Yeah. Ah, ¿conocías tú un feriante que vendía papas? Así que lleve de lo bueno y que sea de Cauquenes, porque acá está lo bueno, pues, chiquillo, en el Maule Sur, a todos los feriantes. Hoy son sacrificados de trabajo, se levantan tempranito, cuando usted todavía está soñando ahí quizás qué cosas, y no pretende todavía que suene el reloj. Ellos a las 4 de la mañana, chiquillo, incluso menos, están preparando, ahí se está preparando con su puesto, toda la mercadería. ¿Qué es lo que usted siempre va a comprar? ¿Tú? ¿Frutas, Ricky? ¿Fruta, verdura, legumbre? ¡Ah, compráis todo! ¿Qué te iba a faltar también? La chuchuca molía, ¿ya? La harina. ¡Ah, mote! En estos momentos él busca un buen mote, amarillito. Sí, pues como es tan alto, tú te notas de inmediato. Cuando ustedes vean una persona muy alta, pero muy alta en la feria, es como una jirafa en la selva. Anda el Ricky con su carrito. Ya pues. Así que alguien sepa, por favor, ¿quién es el feriante? Perdón, ¿quién es el...? ¡No! ¡No! Que el Ricky me habla y me confunde. ¿Quién es el caserito o la casera? ¿El que vende o el que compra? La pregunta y la trivia, conteste. Pero que sepan, sí, pues no saquemos conclusiones. 10 de la mañana con 22 minutos.

0: 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En Cauquenes, 9 grados. En Peyúgue, 12 grados. Y en Chanco, 11 grados.
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0: 10 de la mañana, 27 minutos.
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0: Radio de la mañana con 57 minutos. Revisamos alguna materia que está marcando la pauta de noticias en este día, lunes 5 de octubre. La Municipalidad de Cauquenes realizó precisamente hoy lunes la entrega de una subvención especial municipal por 15 millones al Sindicato de Trabajadores Independientes Nueva Feria Libre Balmaceda de Cauquenes, recursos destinados a la celebración del Día Comunal y Nacional del Feriante. El aporte fue entregado por el alcalde Jorge Muñoz Saavedra, recibido por la presidenta de la organización, Carolina Muñoz, y permitirá financiar la cena de conmemoración de esta fecha dedicada a reconocer la labor de quienes trabajan diariamente en las ferias libres. La iniciativa busca generar una instancia de encuentro para las y los feriantes, destacando su aporte al abastecimiento de las familias, al comercio y a la economía local, además del vínculo que permiten diariamente con la comunidad. Esto y más en detalles a las 13 horas en nuestro noticiario central.
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3: 11 de la mañana, un minuto.
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11 de la mañana con 16 minutos y la reconocen, bueno, producto de su nacimiento, el recordar su nacimiento. Ella estaría cumpliendo, ¿cuánto? 109 años, si no me equivoco. 4 de octubre se conmemora el natalicio de Violeta Parra. Ayer, precisamente, se estaba recordando a Violeta Parra. Y en honor, se oficializó, pues, cada 4 de octubre, el Día de la Música y de los Músicos Chilenos. Así que hoy día los vamos a destacar, considerando que ayer era domingo, y producto del natalicio de Violeta del Carmen Parra Sandoval, nacida un 4 de octubre de 1917 en San Carlos o San Fabián de Alico, en la actual región de Ñuble. Se decreta entonces el Día de la Música, fue establecido por ley en el 2015 bajo la ley 19.928 sobre fomento de la música chilena para reconocer la inmensa labor del artista y de los cultores nacionales. 109 años hubiese cumplido ayer Violeta Parra.

0: Y vamos a destacar, pues, no solamente a ella, también muchos músicos nacionales quienes estuvieron celebrando el día de la música. Y nosotros, con todo aquello, vamos a revisar precisamente el horóscopo correspondiente a este 5 de octubre, día del feriante, todo esto. Saludamos a todos ellos. Hace un rato ahí comentábamos respecto de esta efeméride también. 11:17 y vayamos con el primer bloque. Atención. Dice, para ustedes, amigos, la tensión acumulada podría traducirse en molestia física, especialmente en el cuello y la espalda. Su cuerpo necesita moverse, vitalidad. Aparecerá en este día lunes comenzando la semana. Bien. No ignore las señales que están entregándole. Tiene mucha responsabilidad y eso podría hacerte cometer errores. No los cometa. ¿Estás algo impaciente con tu entorno afectivo? ¿Quieres resultados rápidos, pero no todos se mueven a su ritmo? Paciencia nada más. Color terracota, 19 su número, y poner límites. Tu mensaje hoy.
1: Tauro.
0: Taurinos, ¿cómo están en este lunes? Tu cuerpo necesita más horas de descanso, no las tuvo lo suficiente el fin de semana. Busque el momento adecuado una vez termine ya su día laboral. Posible gasto inesperado, asuntos legales que necesitan revisión, necesita afecto real. No solo compañía superficial. Verde claro su color, 40 su número, y su mensaje: ordenar tus prioridades en este lunes 5 de octubre.
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1: Géminis.
0: Sigamos, 11:19. Proyecto nuevo podrían avanzar si ignoras enfocarte. Estás procesando más de lo necesario. El descanso mental es igual de importante, considérelo. Estás comunicativo, pero podrías caer en la contradicción o la evasión emocional. Ámbar su color, 5 su número, y su mensaje: ordenar tus ideas y priorizar tu bienestar.
1: Cáncer.
0: Dice, hay una oportunidad importante para crecer, pero necesitas confiar más en tus capacidades. Busque liberar lo que llevas dentro de manera sana. Estás sensible, abierto, abierta al diálogo profundo. Azul, su color es de la suerte hoy, azul. 7 su número, y tomar decisiones que honren tu bienestar emocional es el mensaje hoy.
1: Cáncer.
0: Vayamos de inmediato con este signo.

posibles cambios profesionales, las discusiones por control o poder están latentes. Sean más diplomáticos, les piden hoy a los Leo. Hoy podrían tener un encuentro inesperado. Si estás en una reunión, habrá necesidad de reconectar con o desde la autenticidad. Mostaza, su color 21 es su número, y esperar antes de intervenir es su mensaje hoy.

0: Dice, para ustedes es un... Es... Virgo ahora.
1: Virgo.
0: Dice, atención, ¿por qué te equivocaste, Ricky? Es un día productivo si saben manejar con mucho cuidado todas las cosas que se le puedan presentar. Está más exigente contigo, más de lo habitual. Necesita bajar un poco la crítica. Podrían parecer demasiado exigente o distante con la persona que quieres. Uy, cuidado con eso. Gris, su color 3 es un número. Y enfocarte en lo importante. Eso depende de ti. Y es su mensaje hoy.
1: Libra.
0: Y vamos de inmediato, pasamos rápidamente, vamos a revisar a todos los signos debido a que a las 12 horas llega el municipio 100% junto a ti. Así que nos vamos de inmediato antes que nos atrasemos más de la cuenta de ya lo que estamos atrasaditos. Y junto con eso también tengo que enviar algunos datos que son importantes de parte de nuestros auspiciadores. Día para evitar decisiones impulsivas, Libra. La tensión mental podría expresarse a través del insomnio, la falta de concentración. Te sientes atraído por personas difíciles de leer. Estás idealizando a alguien que quizás no tiene intenciones claras. Su color, el morado, 33, su número, y hablar con claridad su mensaje hoy. Y para que esté feliz, Guatita Llena dice por ahí, bueno, ya tenemos el menú, Socorros Mutuos Restaurante invita hoy para que vaya, comience este lunes con el pie derecho, comiendo en Socorros Mutuos Restaurante, y así va alternando mañana en Clodomiro Rosas, como usted quiera. 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Continuamos. Escorpión dice para ustedes:
1: Escorpión.
0: Evite firmar acuerdos importantes si no estás totalmente seguro o segura. La tensión emocional acumulada podría estar afectando tu cuerpo, especialmente en el área lumbar. Estás reservándote demasiado, Escorpión. La otra persona no puede adivinar lo que sientes o quieres. Su color, vino tinto. No lo tome, es su color el que debe buscar aquel para que le dé suerte. 8 es su número, y escuchar más y hablar menos, los escorpiones, este lunes 5 de octubre.
1: Sagitario.
0: Estás entre el deseo de independencia, la necesidad de conexión, necesita bajar el ritmo y no exigirte tanto. Tu mente está dispersa y eso puede llevarte al agotamiento. Estás entre el deseo y la independencia, como ya les dije. Si estás en pareja, puede haber algún malentendido. Evite lo posible eso. Evalúa si tiene sentido a largo plazo alguna inversión. Su color, el verde agua. 17 es su número y su mensaje: comprometerte con una sola meta, Sagitario.
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1: Capricornio.
0: ¿Qué dice para ustedes, amigos? Estamos repasando música de chileno debido a que ayer se celebró el Día de la Música Nacional. Esto producto del natalicio de Violeta Parra, nacido un 4 de octubre de 1917. Y este Día de la Música fue establecido por ley 19.928, el 2015. Y para reconocer la inmensa labor de artistas y de los cultores nacionales. Para ustedes, amigos de Capricornio, revalúe metas económicas, ayude a quien pueda. El descanso podría acumularse, manifestarse en algunos dolores, dolencias físicas. Está vulnerable en este lunes, permítase que alguien se acerque. Podría abrir nuevas posibilidades afectivas. Ocre su color, 18 su número, y replantearte tus objetivos. Tu mensaje hoy.
1: Acuario.
0: Día exigente para los acuarios. Concéntrese, concéntrese. Evite tomar decisiones complejas. Estás desconectando el cuerpo. Está bien, pues está logrando dormir las suficientes horas. Y si no, tenga cuidado, no ignore el cansancio. Quieres distancia, pero también compañía. Esa ambivalencia puede confundir a quienes te rodean. Su color, el mostaza. Actuar con calma antes de opinar es tu mensaje. Y número de la suerte, 26. 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
1: Piscis.
0: Estás absorbiendo emociones ajenas, si no estableces límites, podrían terminar resintiéndote un poquitito. Busque espacios de tranquilidad al final del día, podrían surgir una oportunidad financiera interesante hoy. Escucha, Piscis, tu intuición, escucha cómo se escucha. Está más receptivo que de costumbre, puedes conectar con alguien de forma muy profunda, Piscis. Lila su color, 4 su número y su mensaje. Es un buen momento para expresar lo que realmente siente. Y así entonces, Chile ayer celebró el Día de la Música Chilena, una jornada para reconocer a nuestros artistas. Ayer 4 de octubre se conmemoró el Día de la Música y los Músicos Chilenos, fecha que coincide con el nacimiento de Violeta Parra, una de las figuras fundamentales de la cultura nacional. Y buscaba ayer el día reconocer el trabajo de artistas, compositores, músicos que han marcado distintas generaciones y que siguen dando identidad a la escena local. Y ese fue entonces cumplido todo. Ya hemos leído para cada uno de los signos del zodíaco, amigos. 11:27. 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

0: 11 de la mañana, 31 minutos. 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
5: Michelle. Hola, ¿eh?

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Ya 14 minutos nos separan de las 12 horas, amigos. 105.1, la número 1 y www.radiomueblesur.cl te cuenta lo siguiente. 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Y atención, porque para quienes tienen apetito y están mirando reloj, nos acercamos al mediodía ya, tan rápido pasando. 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Y tengo más datillos, chiquillos. 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
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Nos vamos, chiquillos, debido a que ya llega en los próximos minutos Municipio 100% junto a ti. No, se nos quedaron varias cosas. Mañana comentamos mucho rápido. Ha corrido este día lunes 5 de octubre junto a Juan Carlos Albornoz. Ricky, ¿sí? ¿Quieres que está haciendo Ricky? ¿Por qué anda? Ah, está grabando. Ah, ya, andaba con unos fonos ahí nuevos. Hoy están fabulosos esos fonos, ¿ah? Sí, en el estudio de grabación ahí está el Ricky. Muy bien, pues. Y de esta manera nos despedimos. Siga después de Municipio Junto a Ti, 100% Junto a Ti, con las noticias. Después la Pauli, después Cristian, después el Pato, después Juan Carlos, pero no Albornoz, Juan Carlos Aravena. Oye,

0: 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Indica la hora en Radio Maule Sur. 11 de la mañana, 54 minutos.
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0: muchas informaciones, por lógica, porque todas se han desarrollado en el último tiempo. Cauquenes da un paso importantísimo, y yo diría, sin el ánimo de cuestionar este titular, yo diría que va un paso más allá de lo que significa el propio Cauquenes, entendiendo que se ha puesto la primera piedra que marca el inicio de la tercera etapa del aeródromo El Boldo. ¿Por qué lo digo esto? Porque esto estaría favoreciendo de orden comercialmente a más allá de lo que significa Cauquenes, sino también a la región, porque se convertiría en el primer aeródromo de orden comercial en la región del Maule.
1: Sí, uno de los aeródromos que está ahora en un estudio de diseño también para un futuro aeropuerto de carga, que está en estos estudios, que al principio, lo dijo Juan Andrés varias veces, era solo la región del Maule, y ahora se amplió a tres o cuatro regiones más, por lo que para nosotros es muy, muy, muy importante para poder tener ese nuevo polo de desarrollo que nos permitiría avanzar mucho, sobre todo en exportaciones y cosas relacionadas con los rubros agrícolas, frutícolas que hay en la zona, y no solo en la zona, sino que en toda la región y el sector norte de la región de Ñuble, Maule. O sea, Ñuble y Biobío, perdón. Así que, pero esta es la tercera etapa que está diseñado este proyecto. La otra, toda la etapa ya va acumulado más de 15 mil millones de pesos. En esta etapa contempla la construcción de refugio para pasajeros, para pilotos, implementación de servicios básicos, mejoramiento del camino, vía de acceso, además de instalaciones de cercos perimetrales e intervenciones anteriores de las pistas, plataformas, iluminaciones y todo eso. Así que contentos que vamos a tener un aeródromo, uno de los más modernos del país, uno con las mejores pistas del país. Así

0: tipo de aeronaves, sobre todo forestales, que antes tenían las más grandes, tenían que hacer su aterrizaje tanto en Santiago como en Concepción. Ahora esa es la, de hecho es el aeródromo como de incendios forestales más grandes del país. Ya con esta nueva pista se convirtió en el aeródromo más grande del país, con la mejor pista de aterrizaje.
1: También la tecnología se incorpora a este trabajo que van a desarrollar, entendiendo los radares, digo, y todo lo que significa para una aeronáutica de mejor desarrollo.
0: Claro, la torre antigua que es como uno de los íconos del aeródromo, se reconvierte, se bota y se hace una torre moderna ya. Es parte de esta tercera etapa de remodelamiento de este espacio, así que también incluye dentro de estas mejoras en la nueva torre de control, digamos.
1: Esta, digamos, es la tercera etapa. ¿Esto significaría una cuarta etapa en un tiempo más?
0: No, por lo que tengo entendido, es la tercera y última, y ahí después estamos viendo el proceso de diagnóstico y análisis de este aeropuerto de carga, que está destinado, como ahora nombran, macro zona centro sur. Que el 2027 ya va a estar listo el estudio y se va a decir cuál es el aeródromo a intervenir. Ahora había uno de Ñuble, creo, que estaba también haciendo harta promoción para tratar de ganarse este nuevo título, digamos, de aeropuerto de carga.
1: Siempre son odiosas las comparaciones, alcalde, pero este estaría, el aeródromo, el Boldo, estaría por sobre el nivel del Panguilemo.
0: Se supone que ahora sí, pues ahora el de la región del Maule, el más moderno es el Boldo. Pero como se iba a hacer el estudio solo en la región del Maule, nosotros teníamos la certeza de que tenía que ser el Boldo. Pero ahora ya se han sumado nuevas regiones que están también compitiendo por este nuevo diseño, por lo cual se nos complica y también quedamos ahí como medio molestos, porque en una primera etapa siempre hablamos de que era este aeropuerto de carga dentro de la región del Maule. Entonces ya al abrirse a Ñuble, Biobío, O'Higgins, ya entramos a competir con otros aeródromos, y creo que no era ese el trato que teníamos desde un principio. Por eso queremos que nuestras autoridades regionales, nacionales, nos ayuden a compartir la molestia y poder alzar la voz y tratar de que el Boldo sea nuestro aeródromo o aeropuerto de carga dentro de esta zona macro centro sur.
1: Alcalde, ¿no debemos considerar solamente que el aeródromo El Boldo se convierte en una pista de aterrizaje para el área comercial nada más, porque también para la emergencia evidentemente va a permitir un vuelo más expedito, más rápido hacia los centros de emergencia de nuestro país?
0: Sí, el Boldo es uno de los aeropuertos de combate a incendios forestales que está mejor ubicado estratégicamente, tanto para CONAF como para Arauco, Corma, todos tienen su centro ahí dentro del Boldo, lo tienen como uno de los mejores recintos que tienen ellos, que pueden contar, y que nosotros, obviamente, para nosotros es beneficioso tener todo el tipo de aparataje, de aviones, de helicópteros, que quiere decir que hay un cambio rotundo entre el 2017, que fue ese tremendo incendio forestal que nos vimos enfrentados, que como que cambió el chip de los incendios. Antes casi que eran solo bomberos, ahora ya está todo, aparte de CONAF, todas las empresas privadas de los grandes bosques tienen su central, su comando, sus propios aviones, helicópteros, y que se trabaja todo en conjunto. Hay un centro de mando que es lo que este centro de mando regula toda el funcionamiento de todas estas empresas que trabajan por una sola causa. Antes, sí. Antes era distinto, porque el bosque era de Arauco, iba solo lo de Arauco. Entonces ahí hubo

0: una pérdida de minutos que fueron fatales y al final no teníamos cómo atajar ese incendio del 2017. Ahora se trabaja con una central y que este centro de mando que se llama es el que coordina todos los incendios independientes de quien sea el afectado.
1: Y también se ha conocido información de que efectivos del ejército se incorporan también al trabajo del combate a los incendios forestales. Ellos van de atrasito, sí, tratando de apagar todo lo que pueda quedar ahí para un potencial rebrote. Pasemos a otro tema, algo exitoso también, algo positivo, como es el ecocanje, donde se ha promovido el reciclaje, así como también el cuidado del medio ambiente en nuestro querido Cauquenes.
0: Sí, ya por segunda vez consecutiva estamos haciendo esto, reciclaje, ecocanje con residuos electrónicos a cambio por especies vegetales. Son, no sé, 5 botellas PET por una suculenta, 10 botellas de vidrio por una planta, 15 pilas por un árbol. Entonces es una manera de incentivar a reciclar, pero recibir algo a cambio, una planta, algo para poder entusiasmar a la gente que deje estos residuos en manos de especialistas para poder aportar un poco con nuestro medio ambiente.
1: ¿Este proceso de ecocanje se mantiene vigente? ¿Vale decir, alguien este día o mañana puede hacer esto?
0: Esto lo estamos haciendo nosotros con nuestro departamento de medio ambiente, que ellos son los que coordinan todo esto, pero de repente hacen estas actividades un poco más masivas en la plaza. Pero si la gente quiere coordinar directamente con ellos, no tenemos ningún problema. Ellos tienen los arbolitos, nosotros tenemos viveros, tenemos convenio con CONAF, ahora estamos haciendo un convenio con CORMA también, que estuvimos en el día del campesino regalando mucho árbol nativo. Entonces estamos nosotros permanentemente promocionando el reciclaje, el cuidado del medio ambiente a través de estos ecocanjes.
1: El destino de aquel canje que entrega un simple ciudadano, las botellas, los vidrios, ¿estos van a parar a la industria que le pertenece este producto?
0: Esto la última vez que estuve con ellos en la plaza, había una empresa que estaba contratada por una empresa de telefonía grande, que ellos lo que hacían, intercambiábamos equipos celulares antiguos o malos que tiene uno en la casa lleno, o computadores, y ellos tratan de, con estos equipos, arreglarlo y dárselo a alguien que realmente lo necesite, alguien necesitado, los computadores lo mismo, y si no, los desarman y los arman, y entre todos arman uno, y ahí tratan de usarlo lo más posible de cada uno de los equipos malos para poder ser reutilizados nuevamente, y el resto lo botan bajo toda norma, porque son empresas que se especializan en esto. Creo que ahora, por normativa, todas estas empresas de telefonía, todo, necesitan tener este tipo de empresas que les vaya reciclando los productos que han quedado obsoletos.
1: Claro, es muy similar en los protocolos que tienen aquellas empresas que los lubricentros, por ejemplo, que tienen que reciclar o reenviar en algún punto determinado los aceites que no se usan.
0: Es lo mismo, todas estas empresas que son como contaminantes tienen otra empresa. Hay esta empresa, nosotros que reciclamos botellas, que están estas como recipientes en distintas plazas y todo, también dependen de una empresa que es contratada, no sé, no me acuerdo si por CCU o por algo, de que tienen hartas botellas, entonces les exigen un tipo de reciclaje.
1: Bueno, se nos metió una señal ahí. Vamos a pedirle a Sergio si nos puede ayudar con esto, por favor. Vamos a un tema que es súper importante también y que tiene que ver con la orientación que ha generado el municipio a las diversas organizaciones que han sido beneficiadas con aquellos proyectos precisamente que tienen que ver con el medio ambiente. Hasta donde tengo entendido y la información que me hacen llegar desde el Departamento de Comunicaciones, habrían sido beneficiadas varias organizaciones y que suman un total de 81 millones de pesos en proyectos de medio ambiente.
0: Sí, lo mismo que hemos venido hablando hace mucho tiempo. Tenemos a nuestra oficina de proyectos trabajando full time durante todo el año, y este son adjudicaciones de medio ambiente, que es una rama del 8%, que no es muy común, que en la municipalidad prácticamente años anteriores estos fondos no se postulaban, no habían instituciones o organizaciones que se adjudicaran estos montos. Y nosotros con nuestro equipo ya empezamos a hacer este llamado a las distintas agrupaciones, juntas de vecinos, comités habitacionales, para que empezaran a postular este fondo, que son fondos que, como siempre lo he dicho, no es porque si lo hace una organización, el otro se va a ver perjudicado. Acá es un pozo de plata que mientras más postulemos, más posibilidades tenemos de apalancar recursos para nuestra ciudad, y eso es lo que nos importa a nosotros. Por eso tenemos esta oficina que apalancar una cantidad de presupuesto impresionante, que estamos dentro de los 5 ciudades de las 30 comunas de la región que con más fondos adjudicados a través de FNR. Ahora fueron 9 organizaciones: el Centro de Padres y Apoderados, la Escuela Rosita O'Higgins, la Junta Vecino Villa Grande 2, el Comité Habitacional Villa Las Delicias, la Junta de Vecinos de Tequel, Grupo Habitacional Villa Galdames, Comité de Agua Name Sur, Comité de Agua Potable Padre Hurtado, Junta de Vecinos Las Máquinas y Fundación Conecta Chile. Todos ellos fueron adjudicados este 8% de medio ambiente, que significa para nosotros un alivio en los recursos municipales y un aporte del gobierno regional, que le agradecemos, de 81.924.169 pesos.
1: Aquellas instituciones, estas agrupaciones, no tienen que dependerse absolutamente de nada. Vale decir, todo el desarrollo de la preparación del proyecto es absolutamente gratis, el aporte que hace el municipio.
0: Sí, sí, acá nosotros los ayudamos en la postulación, en la rendición, que es súper importante para que no queden bloqueados y puedan seguir postulando los próximos años. Y cada organización, comité, junta de vecinos, tiene su idea de proyecto y nosotros se lo ejecutamos y se lo llevamos al papel, digámoslo así, a través de nuestra oficina de proyecto.
1: Qué bueno, porque así se aprovechan los distintos fondos que se han puesto en circulación y que en algunas oportunidades, como no se conoce el detalle o el desarrollo para llegar a estos fondos, terminan retornando a los puntos de origen.
0: Yo siempre saco, por ejemplo, el Fénix, que era mi club de pesca y caza de toda la vida.
1: ¿Perdón, era?
0: Es mi club de pesca y caza de toda la vida. Pero yo era presidente, eso quería decir. Y siempre veía que se postulaban y se postulaban proyectos, y nosotros postulábamos proyectos, pero yo no sabía cómo postular un proyecto. Y siempre lo tomo como ejemplo, una persona profesional, dentista, pero no tenía idea cómo gestionar un proyecto. Entonces nosotros teníamos que buscar a una persona, pagarle a esta persona para que nos hiciera el proyecto, pero lo encontraba injusto porque nosotros teníamos la capacidad de poder pagarle a alguien, pero no las juntas de vecinos, no las agrupaciones. Ellos no tienen la capacidad de pagar para que te hagan un proyecto, por lo tanto era injusto, y al final siempre los mismos que podían tenían la capacidad de generar estos proyectos. Eso es lo que tratamos de hacer y que nos ha dado muy buenos resultados con nuestra oficina de proyectos, que cualquiera que tenga una idea y que tenga que le den los estatutos y tenga los requisitos para poder postular, lo puede hacer.
1: Y claro, y hay una diversidad, hay un abanico bastante amplio de fondos a los cuales se pueden postular.
0: Medioambientales, culturales, deportivos, sociales, y independiente solamente del 8%. Tenemos proyectos de CMPC, tenemos proyectos privados, tenemos entonces... la oficina de proyectos sabe en qué fecha son las postulaciones de los distintos tipos de proyectos que podemos optar durante todo el año. Entonces esa es la ventaja. Por eso hago la invitación a todas las agrupaciones que se acerquen a la oficina de proyectos que está en Dideco a preguntar para que los orienten de cómo poder optar por uno de estos proyectos.
1: Alcalde, lo quiero llevar a lo que disfrutó, me imagino, lo vimos ahí a través de las fotografías, de los videos, del contacto, de la reunión que sostuvo con más de 800 agricultores que tuvieron una participación en la celebración del Día del Prodesal. Recordemos que el Prodesal es una institución, podríamos señalar, en la cual aglutina, reúne a todos aquellos agricultores, campesinos, que no tienen la posibilidad de acceder a INDAM.
0: Sí, Prodesal es un convenio que hay entre INDAP y la municipalidad, que tienen y celebran hace mucho tiempo, el tiempo de mi papá, el día del campesino, el día del agricultor, que se juntan las distintas empresas asociadas al medio. Estaba Corma también ahí, que nos donó una cantidad de árboles impresionantes para regalarle a todos los usuarios, y estuvimos ahí con más de 800 personas en un día de campo, con almuerzo, con grupos musicales, con sorteo de cosas de las diferentes empresas que participaron. Así que agradecer también al Club de Rodeo Peyúgue, encabezado por el Polo Rivera, que nos facilitó sin costo el recinto para poder funcionar ahí, y la encargada de Prodesal, a Marcela Durán, con quien estuvimos ahí compartiendo un ratito con los distintos usuarios.
1: Aquí el
0: Prodesal de Cauquenes es el Prodesal más grande que hay en la región. No es menor esa información también.
1: Cuando hablamos de 800, ¿aquí faltaron algunos?
0: Sí, faltaron agricultores, pero estuvimos ahí con más de 800 agricultores de nuestra comuna.
1: Ah, qué bueno. ¿Nadie se queda afuera en este caso?
0: No, se hace la invitación
1: abierta.
0: A todos, sí.
1: Qué bueno. Vamos a hacer una pausa comercial, alcalde. Vamos a revisar algunos avisos que son sumamente importantes y que son todos inherentes a las diversas actividades que desarrolla el municipio en nuestro Cauquenes. Breve paréntesis, luego retornamos.
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1: Efectivamente, este es el espacio que prepara acuciosamente el Departamento de Comunicaciones de la Municipalidad y que involucra las distintas radios que existen en la comuna de Cauquenes. Estamos hablando de Radio Surco, San Dinastía, Corporación, San Alfonso, Maule Sur y Radio Red Géminis. Vamos a hablar de dineros, que son siempre necesarios. Hay gente que dice, que siempre hablar de la plata, pero es absolutamente necesario. En este caso, alcalde Jorge Muñoz Saavedra, el municipio ha entregado una subvención a 40 organizaciones de la comuna, 40 organizaciones de la comuna, que involucra un buen nivel de dinero, y esto se hace a través del FONDEVE, el Fondo Vecinal.
0: Son dos fondos distintos. Lo anterior habíamos recibido recursos a través de FONDEVE, que el FONDEVE es solo para juntas de vecinos.
1: Correcto.
0: Y las subvenciones municipales pueden ser a todas las organizaciones funcionales y territoriales de la comuna. Esa es como la salvedad. Y nosotros habíamos hecho un ejercicio en el FONDEVE que todos los postulados que clasificaran se lo ganaran. Que ahí, entre la Dani Suazo y la Camila Orellana y todos, me querían matar porque era más de lo que teníamos destinado para las subvenciones. Hicimos las modificaciones, quedaron todos los que quedaron en el FONDEVE, y después viene este concurso, que es de subvenciones municipales, que aquí entran juntas de vecinos, organizaciones comunitarias, entran comités habitacionales, entonces clubes deportivos, culturales, de todo. Y en esta postulación postularon y quedaron 43 personas, pero de esas 43, 3 habían ya sido beneficiadas con FONDEVE. Entonces al final ahí se los sacamos porque una de las condiciones era que no pudieran tocar las dos juntas, y finalmente quedaron 40 organizaciones que fueron las beneficiadas con este fondo, y ahí estuvimos entregándole a cada uno de ellos su respectivo cheque. Es un aproximado de 1.100.000 a cada organización.
1: Lo importante en este caso, alcalde, es que nadie quedó
0: sin. Es lo mismo, hicimos el mismo ejercicio que en el Fonde. Los que postulaban, quedaban dentro, ya eran parte de los beneficiados con estas subvenciones municipales.
1: Qué bueno, esta actividad se desarrolló al interior del edificio de la Cámara de Comercio en su oportunidad, ¿verdad?
0: Sí, ellos nos facilitaron sus dependencias y era súper variado. Habían culturales, habían deportivos, habían exalumnos del Politécnico, por ejemplo, que también fueron beneficiados, clubes de Cruz Verde, Cruz Roja, las damas, perdón. Entonces hubo de todo un poco, y que eso es lo que queremos plasmar y entregar y dejar como un sello en nuestra administración, que acá las organizaciones que necesiten o que estén interesadas en trabajar para la comunidad, al final nos están haciendo un favor a nosotros. O sea, nosotros les estamos pasando recursos a ellos para que nos hagan parte de la pega a nosotros, que es lo que queremos hacer, trabajar en conjunto con todas las organizaciones habidas y por haber, con el fin de que sea un granito de arena o podamos aliviar o podamos solucionar un problema de algún cauquenino.
1: De una u otra manera se está premiando la acción de los dirigentes y esto está mejorando evidentemente la calidad de vida de toda la comunidad, por lógica de los habitantes de nuestro querido Cauquenes.
0: Esa es un poco el destino que queremos darle a estos fondos. También antes de la entrega hacemos un asesoramiento a nuestro control interno, a darle una charla para cómo rendir, que para nosotros es súper importante que rindan de buena manera para que puedan postular al otro año de nuevo. Entonces, Marcos Canales, que es nuestro control interno de la municipalidad, con su equipo hacen una charla de cómo rendir, de qué hacer, de qué no hacer. Les ampliamos el plazo también, porque era hasta el 20 de noviembre, creo, la rendición, y como estamos entregando recién, es difícil poder ejecutar en tan poco tiempo, y les aumentamos hasta el 15 de diciembre el tiempo para que puedan rendir. Entonces, estamos trabajando en conjunto con todas las organizaciones para que al final sea un beneficio para Cauquenes, y eso es lo que queremos destacar nosotros.
1: ¿Los dineros que se obtienen a través de estos aportes son de libre albedrío o tienen un destino primario?
0: Para organizaciones, clubes deportivos, agrupaciones culturales, comité habitacional.
1: Ellos lo gastan en lo que necesiten.
0: Sí, tienen ahí dos, tres parámetros en qué poder destinar los recursos, pero al final es bien amplio el tema. Por ejemplo, no sé si será así, pero un club deportivo puede comprar implementación deportiva, pues camiseta o vallas, cono, para poder hacer sus entrenamientos, cosas así. En las juntas de vecinos compran inmobiliario y cosas, o reparan sus sedes, algo
1: inherente a su actividad que desarrolla.
0: Sí, pero bien amplio, y eso es, vuelvo a decirlo, está conversado antes con nuestra oficina de proyectos, también, que les ayuda a generar este proyecto para que puedan postular la subvención.
1: Y que esté absolutamente en orden.
0: En orden, claro.
1: Alcalde, en días pasados nos vimos afectados como comunidad con un incendio que dejó vivienda con daño de mayor consideración. Esto ocurrió en la villa Los Conquistadores, exactamente. El municipio, una vez más, está haciendo de apoyo a esta familia que se vio afectada a producto de este incendio.
0: Sí, llegamos a los pocos minutos de haber ocurrido esta tragedia, que también fue controlado inicialmente gracias a la rápida intervención de los vecinos. Yo estaba en el acto del aniversario de mi querido hospital de Cauquenes, era el 2 de octubre, pero celebramos el 3 de octubre, el día sábado, y nos comunicamos rápidamente con nuestro equipo. Si bien es cierto, bombero llegó a hacer como la ventilación, más que nada, igual la casa sufrió daño de más del 50%, por lo que nuestros equipos de sociales se fueron a rápidamente revisar todo y catastrar los distintos daños para poder tratar de resolver y comprarle sus cosas y ordenar la casa lo antes posible. Así que Hoy día ya estamos en seguimiento y manteniéndonos en contacto con la familia para lograr tanto el acompañamiento y como para avanzar en las soluciones de poder recuperar la vivienda lo antes posible.
1: O sea, hay varias áreas que cubren ustedes, en lo social, en lo habitacional.
0: Sí, pues Dideco, el apoyo emocional. Dideco, nosotros tenemos turno, en este caso el turno le tocó a Eduardo Cortés, que es uno de nuestros asistentes sociales, tratante, Germán Moraga, el capataz de la cuadrilla de con Luis Jara, que es el constructor civil. Ellos llegaron allá a hacer un informe, después ese informe nosotros lo vemos que se cumpla todo lo que nosotros nos permite, y ya esto fue el viernes y hoy día el lunes ya empezamos con los trámites para empezar a comprarle sus cosas y coordinar con los distintos departamentos para poder tratar de habilitarle su vivienda lo antes posible.
1: Qué bueno que haya sido apagado rápidamente o contenido el fuego rápidamente, entendiendo que esas casas son pareadas, ¿no?
0: Sí, son pareadas y ahí acuérdense que han habido incendios que no han involucrado 6-7 casas en Porongo, en la Bellavista un tiempo. Entonces es muy importante la tratar de contenerlo antes que ya se nos arranque el fuego para hacia los vecinos.
1: Bueno, qué bueno que esté ocurriendo eso y que esté zafándose de esa problemática, porque no es menor cuando se incendia una casa. Dicen que es peor que un terremoto, porque sí, no tan solo las cosas que no se cayeron, no se quebraron, el agua termina, digamos, deteriorándola.
0: Sí, y muchas veces todos en nuestras casas tenemos recuerdos que a lo mejor no tienen algún valor monetario, pero sentimental tremendo, que en un terremoto uno busca entre medio de las sobras del polvo y se encuentra con estos recuerdos, pero en un incendio o se queman o el agua los termina destruyendo, al final es terrible. Pero nosotros siempre como administración tenemos un fondo reservado en caso de estas emergencias, que nadie está libre.
1: Alcalde, usted se recordó, disculpe, pero no aparece en la pauta, pero yo lo voy a tomar en consideración por un acto súper importante, el que se desarrolló. Mientras ocurría este incendio, usted estaba en las afueras, en dependencias del Hospital Base de Cauquenes, celebrando un día más del hospital, ¿verdad? Y esto se correspondería... Tiene un hecho histórico, tiene un momento especial.
0: El último
1: que se desarrollaría en este lugar.
0: No podía perderme el último aniversario.
1: ¿Cuántos años usted ha estado...?
0: 13 años estuve yo como dentista en mi querido hospital. Y se cumple 169, yo pensando, porque vi a varios colegas, por ejemplo Bordachar, que está el mismo día celebrando en Curicó, el hospital de Curicó cumple 163, o sea, somos uno de los hospitales más antiguos de la región. Entonces vino la Seremi de Salud, estuvimos con ella, estuvo Francisco Ruiz también, Claudio Chamorro en representación de Simón, que andaba
1: en el
0: Boldo, el Nacho Rodríguez andaba con nosotros también, el doctor Valdés, que no se pierde tampoco ni romería ni aniversario. Así que bien, pues, y con todos nuestros funcionarios, que son como, yo lo siento como colegas aún, así que estuvimos ahí festejando. El doctor Moya hizo algo que no se había hecho nunca tampoco, que hay que agradecerlo, reconocerlo, valorarlo, que invitó a todos los exfuncionarios.
1: Abrió el abanico ahí.
0: Sí, entonces están todos los exfuncionarios ahí. Nos encontramos con varios conocidos. Bueno, por supuesto, mi mamá está invitada como exfuncionaria. Y me decía mi mamá que habían invitado, no sé, a 100 exfuncionarios y habían confirmado 93. O sea, fueron prácticamente todos. Y le hicieron después un cóctel. Estuvimos ahí con ellos compartiendo un ratito y viendo la importancia que tenían de invitar a los funcionarios que ya no eran parte de, pero sí dejaron una tremenda historia en el hospital, así que no podía dejar de ir a celebrar con mis colegas de...
1: Hay varios que fueron premiados, hecho un reconocimiento años por los años de servicio que han estado ahí, que siguen estando.
0: Sí, estuvieron premiando a los funcionarios con 30 años de profesión. Yo no alcancé a...
1: Bueno, llegaron ahí Lolito.
0: Sí, pues estaba la Pame, que es la matrona, casada con don Lucho Medina, la Pame Quilodrán, 30 años. Silvio Aravena, el tecnólogo. Claudia Alarcón también, y don Charles Fuentes, Jessica Enríquez y Claudia Muñoz. Todos ellos fueron reconocidos, estos 6 funcionarios fueron reconocidos con 30 años de servicio en el hospital, prácticamente una vida
1: completa.
0: Mi mamá estuvo más de 40 años en el hospital, mi abuelo no sé cuántos más allá. Es lo que les decía, nosotros tenemos un sentimiento especial por el hospital. O sea, yo soy la tercera generación de profesionales en mi familia que ha dedicado la vida en el hospital. Está doctor Saavedra, mi mamá, y ahora me tocó a mí. Me salí un poco antes por cosas del destino, pero no era mi intención abandonar tan rápido.
1: Pero habrá quedado el tiempo y el espacio para retornar, ¿verdad?
0: Uno nunca sabe.
1: A propósito de esto, que la comunidad siempre está consultando, preguntando con respecto a cuándo ya se estaría habilitando. ¿Tiene alguna información ustedes de la habilitación del nuevo recinto hospitalario de Cauquenes? Que, válgame Dios, pasamos por ahí y nos da la sensación de que estamos en otra ciudad y está listo.
0: Sí, no... Estuvimos ahí con la Seremi, tenemos una reunión que lo más probable la hagamos la otra semana, que están varios involucrados, Municipalidad, Servicio de Salud, Seremi de Salud, y Dirección del Hospital, MOB, Servio. Hoy estamos viendo algunos cambios de recintos, de localidades, para tratar de que quede todo junto, los servicios que son afín, y... Hablan de el término del primer semestre, o sea, debiese ser en junio
1: del 2027.
0: Que ya debería estar funcionando. Yo ahora lo que creo yo que van a empezar a ir cambiando servicios de a poco de un hospital a otro. Y lo que queremos nosotros, y estamos ahí pendientes, es de que apenas se vaya la última persona del hospital, nosotros tenemos que hacernos cargo de esas dependencias, porque vamos a dejar pasar, no sé, 10 días y nos van a ocupar el hospital quizás en cualquier cosa, o le van a sacar las cosas, porque queda totalmente implementado. Entonces, nosotros como municipalidad nos queremos hacer cargo, formar ahí como una muni chica en las dependencias del hospital. Nosotros tenemos alrededor de 7 casas arrendadas por todos los Cauquenes de los distintos servicios. Hemos hablado con otros servicios también para poder irnos, que se vayan con nosotros, por ejemplo, Chile Atiende, que se vaya para allá. CONAF tiene dependencias que arriendan, INDAP tiene pertenencias que arriendan. Entonces queremos que todos los servicios que arriendan en distintos sectores los concentremos solo en este nuevo recinto público, digamos, para que sea más fácil para la gente hacer un trámite, o sea, que vaya al hospital. Nosotros queremos poner una caja ya, ya los permisos de circulación los vamos a poder pagar o en la municipalidad o en el hospital antiguo.
1: Entonces, hay alternativa.
0: Queremos hacer ampliar esto y que sea mucho más cómodo para la gente, que no tenga que andar en 2, 3, 4 lados, sino que puedan ir a un puro lado a hacer todos sus trámites.
1: Alcalde, con respecto a esta, quedémonos un poquitito ahí en la instalación, las nuevas instalaciones del hospital base de Cauquenes. Las direcciones de tránsito van a variar en las calles cercanas al propio hospital. Esto lo determinó la empresa que construye en concomitancia con la dirección de tránsito de la Municipalidad de Cauquenes.
0: Sí, pero ahí eso lo ve la empresa directamente con la Seremía de Transporte, que ellos son los que al final autorizan todo este cambio de dirección de sentido, semaforizaciones nuevas y todo lo que involucra tener un hospital de esa dimensión en otro sector. Entonces, ya tienen hechas varias cosas. Hablamos con el delegado también, que en su momento estaba preocupado porque, no sé, en Yungay que la calle
1: va a tener un solo sentido,
0: que tiene dos sentidos, ya en el suelo está pintado como si tuviese un sentido, pero todavía está con dos sentidos. Entonces, como para evitar accidentes, si llega una persona de otro lado y va por allá, hasta la flecha tiene como poder defenderse, por decirlo así. Entonces, pero ya eso está todo coordinado con nuestra dirección de tránsito, con la Seremi de transporte, como le digo, y con la empresa, para que en su momento se puedan ver. Hay varios, si tú te das cuenta, en la calle Montt, yo vivo al lado, entonces por eso sé, en la calle Montt hay muchos letreros. Letreros que o paradas que están tapados con bolsas plásticas, o sea, ya están puestos los letreros, pero a la espera de todas las autorizaciones había y por haber.
1: Sí, es bastante complejo. Quienes transitamos, ocupamos esas vías y de repente por hábito nos podemos olvidar de los letreros y terminamos cometiendo algún error, sí, que podría ser garrafal.
0: Pero va a ser
1: algo paulatino.
0: Y bien informado durante todo el tiempo que estemos haciendo este cambio de direcciones, y de hay cambios de direcciones de sentido, hay semáforos nuevos en distintos lados, hay paraderos nuevos en distintos sectores, pero va a ser todo previamente informado.
1: Alcalde Jorge Eduardo Muñoz Saavedra, nuestro país está pasando por una crisis laboral, estamos muy, pero muy complicados, pero tengo entendido de que en Cauquenes se estaban buscando las alternativas, primero que todo con algunos aportes hechos por el municipio, y segundo a través de una feria la cual se estaría desarrollando en estos días en la Plaza de Armas de Cauquenes, de 10:30 a 14 horas, tengo entendido.
0: Sí, en una feria organizada por la UMIL, por la Municipalidad de Cauquenes, por el CEMSE también, que es Cauquenes Más Empleo, que es una iniciativa de nuestro actual gobierno que conecta una feria con nuevas oportunidades de trabajo. Esto actualmente la tenemos pronosticada para el miércoles de 10:30 a 2 de la tarde en nuestra plaza, en caso de que hubiese algún tipo de mal tiempo como lluvia, esta feria se cambiaría a nuestro gimnasio fiscal Silvio Ruiz, digamos. Pero no debía ser, sí, pero el tiempo ha sido tan raro este último tiempo que tenemos un plan B por si nos llueve, para cambiarnos al gimnasio fiscal.
1: A propósito, que se acuerda usted en este instante del tiempo, el tiempo climático, que lluvia, sol, sol, lluvia, sol, vamos a tener altísimo volumen de combustible, vale decir, pasto. Eso me decía usted fuera de micrófono que está trabajándose.
0: Estamos trabajando, está el personal de áreas verdes haciendo, que ahora les llaman cortafuegos químicos, que son el conocido como mata maleza, el líquido con la bomba espalda. Nosotros como en nuestra dirección de emergencia también estamos en algunos sectores tienen, los chiquillos tienen un mapeo de dónde hay más ocurrencias de incendios durante la temporada de verano. Y están haciendo también cortafuegos químicos en distintas parcelaciones y en distintas cosas. Y a partir de mañana ya empezamos con CONAF, Arauco, Corma y todas las empresas que nos facilitan su esquiver a hacer estos cortafuegos en el interfaz de la ciudad. O sea, todo el entorno de Cauquenes ya empieza mañana la maquinaria hacer cortafuegos. Estos cortafuegos, el año anterior, si mal no recuerdo, terminamos a fines de noviembre, en los primeros días de diciembre, hacer estos cortafuegos. Ahora ya empezamos mañana a lograr todo este tipo de cortafuegos por alrededor de Cauquenes.
1: Bueno, en particular el año pasado dio resultado, porque bajó considerablemente el porcentaje de incendios.
0: Nosotros bajamos a 42, creo, si mal no me recuerda la memoria, pero debiésemos haber bajado a 30. Porque hubo dos incendios en un mismo foco, acuérdese, ahí en el sector del tranque, que los
1: prendí. Pero eran producidos.
0: Eran producidos, un problema familiar ahí que no me voy a meter en mayores detalles. Pero sin embargo, nos consideraron esos dos incendios provocados como parte de la estadística. Entonces, igual subimos a 42, pero si tú ves por la causalidad, debiesen haber sido, no sé, pues 30 nomás, esos 12 sonaba la sirena cada rato y era en el mismo sector. Entonces, lamentablemente se cuenta como estadística, pero así todo, con esos 12, igual tuvimos menos cantidad de incendios que el año anterior.
1: Qué bueno. Y los incendios que se produjeron en esa oportunidad fueron rápidamente contenidos.
0: Sí, sí, sí, es lo que te decía. Ya hubo un cambio de switch entre el 2017 y hoy en día, que ya la empresa privada, como CONAF, bomberos, trabajan con un centro de operaciones central que, independiente de quién sea el incendio, por decirlo de alguna manera, trabajan todos juntos.
1: Alcalde, cerrábamos nosotros este diálogo, esta conversación de municipio 100% junto a ti o junto a usted, pero lamentablemente no podemos cerrar con esto. Vamos a cerrar con algo súper doloroso y que afecta a una de las instituciones de mayor respeto en nuestro país, que es Carabineros de Chile, quien la madrugada de hoy suma una nueva víctima. Tengo entendido que habría sido invitado a ser partícipe en un responso en los próximos minutos.
0: Sí, me llamó hace pocos minutos nuestro mayor, ¿cierto?, para una ceremonia hoy nuevamente. Llevamos ya 2 semanas seguidas haciendo responso a nuestros mártires de Carabineros. A las 4:30 en las dependencias de la Cuarta Comisaría vamos a estar ahí acompañando en apoyo de esta institución y de la familia del sargento segundo Jaime Urrea Burgos. Así que una pena, ahí volvemos a lo mismo. Debemos ya de una vez por todas el gobierno tomar mano dura acá. Se hizo un intento de endurecer las leyes, habían diputados que andaban viajando, no se llegó el quórum. Entonces, esto es algo que los necesitamos a todos. Acá no es de un lado o de otro, sino que necesitamos endurecer las penas para que nuestros carabineros se sientan protegidos, y al final eso es. Andaban en un control de violencia intrafamiliar y le dispararon. O sea, esto ya creo que ya no puede seguir pasando en nuestro país, y si lo seguimos aguantando, en algún momento esto se va a escapar de las manos.
1: Alcalde, en nuestra comuna nos hemos convertido en una isla, lo digo en el sentido de que ha bajado considerablemente la violencia o hechos de violencia en nuestro Cauquenes.
0: Nosotros hemos andado bien, gracias a Dios, gracias al trabajo de nuestro equipo de seguridad, que se trabaja de la mano con Carabineros. Esa es la importancia, lo que he dicho siempre, acá nadie hace las cosas solo, necesitamos la colaboración y necesitamos en muchos casos endurecernos como institución, tanto en seguridad como Carabineros, para que sepan que en Cauquenes no va a ser tan fácil cometer un robo, cometer un delito, que van a ser buscados, que van a ser perseguidos, que van a ser encontrados. Entonces, no ha dado buenos resultados, hemos bajado los índices delictuales en todo tipo de estadística. Así que mi agradecimiento a Carabineros y a nuestro equipo de seguridad, a la PDI también, que cumple una función fundamental.
1: Alcalde, agradecemos la gentileza de dialogar a través de los distintos medios de comunicación que conforman este espacio municipio 100% junto a...
0: Miguel, último,
1: a ver,
0: último,
1: cuénteme.
0: Agradecimiento y felicitaciones a mi equipo, digamos, más que nada. Sí. Nosotros el año 2022 fue el último año que se ganó el FIGEM. ¿Qué es lo que es el FIGEM? Para que la gente entienda, es un fondo de incentivo a la gestión municipal. Por dar un ejemplo, si la gestión municipal anda bien, el gobierno a través de la subdere te inyecta recursos para que puedan ser gastados a favor de esta gestión municipal. Desde el 2022 que no se ganaba este fondo. Estos fondos se ganan de un año para otro. O sea, nosotros salimos elegidos o nos ganamos este FIGEM 2026. O sea, el fondo de incentivo de esta gestión fue la gestión 2025. Entonces, la última vez que se ganó, por decirlo así, fue el 2021, porque se entregó el 2022. Entonces, para nosotros algo súper importante, sobre todo ahora que tenemos muy pocos recursos en la municipalidad y lo entregamos casi el 100% a la parte social. Y una de las cosas que también ahí voy a tirar flores para los lados, la provincia de Cauquenes se adjudicó FIGEM Peyúgue, Chanco y Cauquenes. Estamos en distintas categorías, porque somos ciudades distintas, pero en todas las categorías que postulamos, Chanco ganó, Peyúgue ganó y Cauquenes se ganó el Fondo de Incentivo a la Gestión Municipal, que no lo ganábamos hace muchos años, y espero, así que agradecer a todos mis funcionarios que hicieron posible esto, y espero que mientras yo esté en la municipalidad se gane todos los años.
1: ¿De cuánto volumen de incorporación?
0: 122 millones aproximadamente.
1: Sí, un tubo de oxígeno a la economía, sí, de la municipalidad.
0: Sí, mucho.
1: Ok. Bueno, a propósito de felicitaciones, nos llega la siguiente felicitación, destinada a Jorge Muñoz Saavedra, alcalde de la ilustre Municipalidad de Cauquenes, y dice: de mi consideración, por medio de la presente, tengo el agrado de expresar en nombre de los integrantes del requerimiento número 6 Chacabuco, nuestro sincero agradecimiento por el afectuoso saludo, los parabienes y las muestras de consideración que tuvo la gentileza de hacer llegar con motivo de la conmemoración de la gloria del Ejército de Chile y la realización de la Parada Militar Concepción 2026. Agradecemos especialmente sus palabras de reconocimiento hacia quienes integramos el Ejército de Chile, así como su disposición para acompañarnos, aun cuando compromisos propios de su función como alcalde le impidieron estar presente en esta significativa jornada. Reciba nuestro especial agradecimiento por este gesto de cercanía y consideración hacia el Ejército de Chile y particularmente hacia quienes integramos el Regimiento número 6 Chacabuco. Javier Pérez Silva, coronel, comandante de la guarnición Ejército Concepción y comandante del Regimiento número 6 Chacabuco. A propósito del Regimiento Chacabuco, hubo una especial actividad que se desarrolló en el sector de Quella, en donde se incorporó a la sociedad, a la comunidad de Quella, en actividades vinculadas con los efectivos del Ejército.
0: Sí, pues tuvimos ahí un operativo cívico-militar.
1: Hacía tiempo que no se hacía este tipo de...
0: Sí, el año pasado lo hicimos, sí, nosotros.
1: Se involucraba al Ejército.
0: El año pasado lo hicimos en Quella, o sea, en Sausal, este año en Quella, y próximamente nos iremos a Coronel y Posillas.
1: O sea, va a haber una rotación.
0: Todos los años deberíamos hacerlo en un sector distinto. Nosotros tenemos una relación muy buena con nuestras Fuerzas Armadas, con nuestro Ejército, así que estamos en constante... en constante contacto, por decirlo así. Ahora tenemos una sorpresita con la Small Band, que es la Big Band y la Small Band de Carabineros, que queremos hacer una presentación lo más probable que dentro de este mes, así que ahí vamos a tener sorpresa también con Carabineros. Este operativo cívico-militar viene la banda del Ejército también a interpretar canciones con cantantes y todo. Lo pasamos súper, súper, súper bien ahí con todos los vecinos de Quella.
1: Ok, pasemos a otro agradecimiento, y esto es por el traslado de escenografía a la ciudad de Quirihue, porque ahí, esta ciudad que colinda con la comuna de Cauquenes al sur, se vio favorecida por la participación de la compañía teatral La Cauquenina, quienes ellos precisamente señalan de que quieran expresar sus sinceros agradecimientos a la señora alcalde de Cauquenes, don Jorge Muñoz Saavedra, y a don Rex Benavente Canales, del Departamento de Medio Ambiente, Aseo y Ornato, por la disposición y apoyo brindado el día viernes 25 de septiembre, facilitando el transporte para el traslado de la escenografía hasta la ciudad de Quirihue. Para nuestra compañía, este apoyo ha sido de gran importancia, ya que nos permite llevar nuestra obra a una comuna vecina, donde nos sentimos muy acogidos y recibimos una hermosa recepción por parte de la comunidad. Queremos agradecer especialmente la buena disposición y voluntad del conductor don Yuri González Bravo, quien además de realizar el traslado nos ayudó amablemente en las labores de carga y descarga de la escenografía. Valoramos enormemente su colaboración, compromiso y disposición para apoyarnos en esta actividad. La compañía teatral La Cauquenina agradece sinceramente al señor alcalde por su permanente apoyo a nuestras actividades y esperamos poder seguir contando con su valiosa colaboración en futuras oportunidades. Durante el mes de octubre continuaremos llevando nuestra obra así, tal cual, así se llama la obra. a otras comunas con el propósito de seguir difundiendo el teatro y representando con orgullo a nuestra querida comuna de Cauquenes. Con mucho afecto y gratitud, Compañía Teatral La Cauquenina. Qué bueno, ¿eh? Qué bueno, sí, que siempre se esté generando teatro de exportación.
0: Sí, siempre le hemos dicho nosotros, de repente tenemos problemas con movilización, entonces ellos entienden, pero nos tratamos de coordinar ahí con Marcela, con nuestro equipo, en este caso fue Áreas Verdes con su camión tres cuartos, para tratar de cumplir con todas las actividades. Aprovechar también, antes de despedirme, de saludar a todos nuestros feriantes, que nosotros cuando entramos en este cargo, lo primero que decretamos fue el Día del Feriante, que quedó decretado como el primer lunes de octubre, así que hoy día están de día, y nos vemos más ratito porque tenemos ahí una celebración con todos ellos para ir a pasar un rato agradable, así que feliz día a todos nuestros queridos feriantes de Cauquenes.
1: Bueno, nos despedimos de uno de los más prendidos alcaldes de la región del Maule. Que no hay fiesta que no tenga participación. Hay algunos que se mueren de envidia, claro. Ya agradecemos la presencia acá al señor alcalde en este espacio en donde se emite a través de las ondas de las distintas radios que pertenecen a la comuna de Cauquenes, como son Radio San Alfonso, Corporación Maule Sur, Dinastía, Surcos y la Radio Red Gemini. Que tenga una buena semana, alcalde.
0: Muchas gracias, Eugenio. Buena tarde a ustedes y, por supuesto, a todos los que nos escuchan en este programa Municipio 100% junto a ti.
1: A todos ustedes, gracias. Que tengan una excelente semana.
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9: 1:10 p.m.
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0: 1:19 p.m.
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0: La 13:27 comenzamos Maule Sur Noticia Edición Central de este día, lunes 5 de octubre. De inmediato vamos con titulares. Municipio entrega más de 17 millones de subvenciones. Refuerzan prevención de incendios forestales en sectores rurales. Estaremos entregando detalles de las informaciones respecto de Luisa Rivas entre las 100 líderes mayores de Chile 2026, ciudadana distinguida de Cauquenes y referente del atletismo senior. Esto y más en detalles en los próximos minutos.
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0: Las 13:29, comenzamos Maule Sur, Noticia Edición Central de este día, lunes 5 de octubre. En estos momentos registrándose 14 grados, 15 la máxima anunciada para hoy. Seguirá siendo la tónica cielos nublados para el resto del día. En Peyúgue también se presentan los cielos nublados. Curanipe, Peyúgue y alrededores llega la máxima anunciada hoy, 14 grados. En Chanco, en estos momentos se registran 13 grados, llegando también a la máxima anunciada hoy, con cielos nublados. Revisamos algunas materias, lo acontecido este fin de semana, y tiene referencia a una festividad tradicional católica, como es la fiesta de San Francisco, que se llevó a cabo en Cauquenes con misa, procesión y almuerzo comunitario, con una alta participación de feligreses. Ayer domingo se desarrolló en Cauquenes la tradicional fiesta de San Francisco de Asís, celebración que reunió a la comunidad en torno a la fe, la tradición y el encuentro fraterno. La jornada contempló una misa, procesión por las calles del sector y un almuerzo comunitario, actividades encabezadas por el sacerdote Francisco Juan Robegno del párroco y el párroco de la parroquia San Francisco de Cauquenes, Luis Retamal. En la celebración participaron el delegado presidencial provincial Simón Recabal, el alcalde de Cauquenes Jorge Muñoz y otras autoridades comunales. La festividad estuvo marcada por un ambiente de recogimiento y participación comunitaria, manteniendo viva una de las tradiciones religiosas más arraigadas de la comuna. La jornada finalizó con un almuerzo comunitario, instancia de encuentro y camaradería que permitió compartir entre feligreses, autoridades y representantes de las distintas organizaciones presentes. Y nos vamos a otra materia a nivel local. También el municipio entrega más de 17 millones en subvenciones. Detalle de aquello nos entrega Cristian Molina.
1: Municipio de Cauquenes entrega más de 17 millones de pesos en subvenciones a organizaciones de la comuna. Dos subvenciones especiales que en conjunto alcanzan los 17.500.000 pesos entregó este lunes en la Municipalidad de Cauquenes a organizaciones de la comuna. Los recursos beneficiarán al sindicato Nueva Feria Libre Balmaceda y al Club de Guasos de Quella. La primera entrega fue encabezada por el alcalde de Cauquenes, Jorge Muñoz Saavedra, quien hizo entrega de un cheque por 15 millones de pesos al sindicato de Trabajadores Independientes Nueva Feria Libre Balmaceda. Los recursos fueron recibidos por la presidenta de la organización, Carolina Muñoz, y estarán destinados a financiar la cena de conmemoración del Día Comunal y Nacional del Feriante, instancia que busca reconocer el trabajo que diariamente desarrollan las y los comerciantes de las ferias libres y su aporte al abastecimiento, la economía y la vida comunitaria de Cauquenes. Durante la misma jornada, el municipio entregó una segunda subvención especial, esta vez por 2.500.000 pesos. Al Club de Guasos de Quella. El cheque fue recibido por el presidente de la agrupación, José Muñoz, acompañado por integrantes de su directiva. En este caso, los recursos serán utilizados para la construcción de un pozo profundo, obra destinada a mejorar las condiciones del recinto donde el club desarrolla sus actividades. Desde la Municipalidad de Cauquenes señalaron que ambas subvenciones forman parte del apoyo a organizaciones urbanas y rurales de la comuna, atendiendo a las necesidades específicas y respaldando actividades vinculadas al comercio local, la vida comunitaria y la preservación de las tradiciones. De esta manera, durante la jornada de este lunes se concretó la entrega de 17.500.000 pesos en subvenciones municipales distribuidos entre ambas organizaciones de Cauquenes.
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0: 6:35, continuamos con más información y les contamos que refuerzan prevención de incendios forestales en sectores rurales. Entregamos de inmediato más detalles.
1: Prevención de incendios forestales, operativo en NAME y trabajos de cortafuegos en sectores rurales de Cauquenes. Distintas acciones preventivas se están desarrollando en sectores rurales de la comuna de Cauquenes con el objetivo de fortalecer la preparación de las comunidades frente a la próxima temporada de incendios forestales. Las medidas incluyen operativos informativos en terreno y trabajos de construcción y mantención de cortafuegos. En el marco de las acciones coordinadas por la Mesa Forestal, el delegado presidencial provincial de Cauquenes, Simón Recabal, junto al encargado provincial de emergencias, Jorge Rojas, encabezó este domingo un operativo preventivo en la sector de NAME. La jornada contó con la participación de representantes de la Junta de Vecinos de NAME, voluntarios de bomberos de Sausal y funcionarios de carabineros, quienes recorrieron el sector entregando recomendaciones y reforzando las medidas destinadas a disminuir el riesgo de incendios forestales. El trabajo busca fortalecer la coordinación entre las comunidades rurales y los organismos de emergencia, especialmente durante los meses en que aumentan las temperaturas, disminuye la humedad de la vegetación y se incrementan las condiciones favorables para la propagación del fuego. A este despliegue se suman las labores preventivas que se desarrollan en distintos puntos de la comuna de Cauquenes mediante la habilitación y mantención de cortafuegos, particularmente en sectores rurales considerados de mayor exposición. Estas intervenciones permiten generar franjas de seguridad destinadas a reducir la continuidad del material combustible y facilitar las labores de control ante una eventual emergencia. Las autoridades reiteraron el llamado a la comunidad a mantener los alrededores de las viviendas despejados de pastizales secos, ramas y otros elementos combustibles, además de evitar cualquier acción que pueda originar un foco de incendio. La estrategia preventiva continuará desarrollándose durante las próximas semanas, combinando el trabajo en terreno, la preparación de las comunidades y la coordinación de los distintos organismos, con el objetivo de proteger a las personas, las viviendas, los sectores rurales y el entorno natural de la comuna de Cauquenes.
0: Contamos que con una solemne ceremonia, la sexta compañía del Cuerpo de Bomberos de Cauquenes, ubicada en Posillas, conmemoró el sábado sus 9 años de servicio a la comunidad, destacando el compromiso y vocación de sus voluntarios, especialmente la atención de emergencias en sectores rurales. La actividad contó con la participación del alcalde de Cauquenes, Jorge Muñoz, el delegado presidencial provincial, Simón Recabal, el superintendente del Cuerpo de Bomberos de Cauquenes, Víctor Fuentes, el comandante Juan Aldo Molera y el jefe de retén de Carabineros de Posillas, suboficial Raúl Paz, y el director de la sexta compañía, Fernando Fuentes, además de oficiales voluntarios, integrantes del directorio general y vecinos. Durante la ceremonia se destacó el importante rol que cumple esta compañía para Posillas y localidades rurales aledañas, permitiendo reducir los tiempos de respuesta frente a incendios, accidentes y otras emergencias. Uno de los momentos más emotivos fue el reconocimiento entregado a voluntarios fundadores por su compromiso y aporte a la consolidación de esta unidad bomberil.

0: Continuamos con más noticias. Lo destacábamos o anunciábamos, más bien dicho, en titulares. Destacada maratonista Luisa Rivas Díaz, ciudadana distinguida de Cauquenes y referente del atletismo senior, fue elegida entre las 100 líderes mayores de Chile 2026.
1: Luisa Rivas, la maratonista ligada a Cauquenes, que fue elegida entre las 100 líderes mayores de Chile 2026. Ha corrido por las calles de Nueva York, Boston, Londres, Berlín, Chicago y Tokio. Ha sido campeona mundial senior, sobrevivió al accidente del puente León Comilla y a los 75 años continúa entrenando y compitiendo. Es Luisa Inés Rivas Díaz, una mujer profundamente ligada a Cauquenes y que acaba de ser reconocida entre las 100 líderes mayores de Chile 2026. La noticia fue dada a conocer por Fundación Conecta Mayor UC, que junto al Mercurio y la Pontificia Universidad Católica de Chile organiza esta iniciativa destinada a reconocer a personas de 75 años y más que continúan aportando activamente al país. En esta sexta edición se recibieron 4.448 postulaciones provenientes de distintos puntos de Chile. Entre las 100 personas seleccionadas aparece Luisa Inés Rivas Díaz, multicampeona de running dentro de la categoría Vida Saludable y Deportes. Pero detrás de sus medallas y récords existe una historia marcada por la constancia y también por momentos que pusieron a prueba su fortaleza. Luisa nació en Cauquenes y desde pequeña mostró una personalidad perseverante. Una antigua publicación de Santiago Runners recuerda que su padre la consideraba una niña que no se detenía hasta conseguir aquello que se proponía. Esa determinación terminaría acompañándola durante toda su vida deportiva. Uno de los episodios más dramáticos que enfrentó ocurrió en el accidente del puente León Comilla. Luisa Rivas estuvo entre quienes sobrevivieron a aquella tragedia y resultó prácticamente ilesa, aunque sufrió una lesión en un dedo de su mano derecha. Tiempo después, reflexionaría sobre aquella experiencia desde su fe y sobre la oportunidad de continuar con vida. Con los años, se transformó en la llamada reina del running, acumulando títulos internacionales en categorías senior y participaciones en algunas de las pruebas más importantes del atletismo mundial. En 2023 alcanzó otro de sus grandes objetivos al completar el Maratón de Tokio, después de haber corrido Nueva York, Chicago, Berlín, Boston y Londres. De esta manera, completó las 6 grandes maratones que conformaban las World Marathon Majors y recibió la prestigiosa Six Star Medal. Su vínculo con Cauquenes, sin embargo, nunca desapareció. Aquí permanece parte de sus raíces y de su familia, entre ellas su hermana María Angélica, residente en la comuna. Ese cariño también ha tenido reconocimiento institucional. El Consejo Municipal de Cauquenes acordó distinguirla en abril de 2008 y mediante el decreto exento número 1629 del 9 de mayo de ese año, Luisa Rivas fue declarada ciudadana distinguida de Cauquenes, destacándose entonces su brillante participación deportiva y su condición de bicampeona mundial de maratón senior. 18 años después de aquel reconocimiento, su nombre vuelve a ser motivo de orgullo para Cauquenes. A sus 75 años, Luisa Rivas mantiene una vida activa y continúa entrenando y compitiendo. Su nombre aparece ahora junto a deportistas, científicos, artistas, profesionales, dirigentes y otras figuras destacadas dentro de las 100 líderes mayores de Chile 2026, reconocimiento que busca precisamente mostrar que la experiencia, los sueños y la capacidad de aportar no terminan con los años. Una historia que comenzó en Cauquenes, que ha recorrido miles de kilómetros por el mundo y que sigue sumando metas. Luisa Rivas Díaz, corredora, campeona, sobreviviente y ciudadana distinguida de Cauquenes, es hoy una de las 100 líderes mayores de Chile 2026. El reconocimiento tendrá además una instancia especial. La ceremonia oficial de los 100 líderes mayores 2026 se realizará el martes 3 de noviembre a las 11 de la mañana y será transmitida a través de EMOL TV, oportunidad en que Luisa Rivas será reconocida junto a las demás personas seleccionadas de todo el país. Una nueva distinción para una mujer que mantiene un profundo vínculo familiar y afectivo con Cauquenes y que a sus 75 años continúa demostrando que siempre existen nuevos kilómetros por recorrer y nuevas metas por alcanzar.
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0: 13:45, cerramos nuestro informativo de inmediato dando cuenta de lo que proyecta la Dirección Meteorológica de nuestro país. Para mañana se espera en Cauquenes un día con una posibilidad de precipitaciones de un 75%. Se espera una máxima en torno a 13 grados hacia la zona de la costa. Para mañana se esperan cielos nublados, Curaní, Pepeyúgue y alrededores, 13 grados de máxima es precisamente la condición para mañana. También tiene probabilidad de precipitaciones. Hacia Chanco, para mañana martes se espera un día con probabilidad de precipitaciones de un 75%, 12 grados de máxima se anuncian. Estas noticias y otras usted la puede leer ingresando a radioinmueblesur.cl, además de nuestras plataformas digitales. Agradecemos ya el hecho de informarse con nosotros. En la lectura de noticias, Cristian Molina, Radio Controló Juan Carlos Albornoz. Siga los diferentes programas para esta tarde hoy, lunes 5 de octubre, a través del 105.1 y www.radiomaulesur.cl. Muchas gracias.
1: 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Una de la tarde, 47 minutos. 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

0: 2 de la tarde, 20 minutos.
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0: 2 de la tarde, 29 minutos. 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
3: Hola, hola, ¿qué tal? Buenas tardes. Lunes 5 de octubre. Estamos iniciando un nuevo 2x1 de Maule Sur, el programa donde puedes solicitar tus dos canciones favoritas y pasar la tarde con música y muy buena compañía. 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
1: Y seguimos esta tarde, día lunes, iniciando con la mejor energía una nueva semana. Jennifer López reveló su secreto de belleza a los 57 años. Jennifer López está en la Semana de la Moda de París y reveló su secreto de belleza. En medio de sus apariciones en París, la cantante y actriz de 57 años confirmó que su mayor truco de belleza no es ninguna crema ni tratamiento costoso, sino dormir bien. He descubierto que para mí dormir es el secreto de belleza más subestimado que existe. A veces me despierto y digo, wow, acabo de quitarme 10 años de encima, confesó. Y lo mejor es que es un consejo que tu abuela lleva años dándote gratis. Porque siempre la abuelita dice, descanse, no salgan otras noches. Yo creo que a eso se refiere, ¿eh? Pero mira, qué buen consejo. Entonces vamos a dormir mejor y vamos a estar regia estupenda como ella. Sigamos con dos canciones de Jennifer López esta tarde, día lunes, en el 2x1 de Maule Sur.

0: 3 de la tarde, 32 minutos.
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0: 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Indica la hora en Radio Maule Sur. 3 de la tarde, 57 minutos.
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1: Y seguimos esta tarde, día lunes 5 de octubre. Hoy, a pesar de todas las críticas, los Grammys mantendrán la categoría de pop asiático. El director ejecutivo de la Recording Academy informó que, a pesar de las críticas, se mantendrá la categoría de pop asiático para los Grammys 2027. Esto se confirma luego de la polémica ocurrida en junio, cuando la banda BTS anunció que no postularían su música al evento, que es una división por región o idioma, podía aislar al género en vez de darle mayor reconocimiento. La academia defendió la incorporación de esta categoría, además de indicar que recibieron un número considerable de inscripciones para la categoría durante su primer año. ¿Y a ustedes qué le parece? Bueno, BTS dice que lo deberían reunir en la categoría, por ejemplo, grandes artistas, no definirlos por ser asiáticos o no. Y The Grammys dice que va a ser por pop asiático. O sea, todos los asiáticos van a poder postular y ganarse un Grammy. Bueno, ahí hay diferentes opiniones. Pero ¿qué les parece que continuemos con la gran banda BTS esta tarde, día lunes, en el 2x1 de Maule Sur?

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0: 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En Cauquenes, 14 grados. En Peyúgue, 14 grados. Y en Chanco, 12 grados.
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0: 4 de la tarde, 30 minutos.
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1: Municipio de Cauquenes entrega más de 17 millones de pesos en subvenciones a organizaciones de la comuna. Dos subvenciones especiales que en conjunto alcanzan los 17 millones 500 mil pesos entregó este lunes en la Municipalidad de Cauquenes a organizaciones de la comuna. Los recursos beneficiarán al sindicato Nueva Feria Libre Balmaceda y al Club de Guasos de Quella. La primera entrega fue encabezada por el alcalde de Cauquenes, Jorge Muñoz Saavedra, quien hizo entrega de un cheque por 15 millones de pesos al sindicato de Trabajadores Independientes Nueva Feria Libre Balmaceda. Los recursos fueron recibidos por la presidenta de la organización, Carolina Muñoz, y estarán destinados a financiar la cena de conmemoración del Día Comunal y Nacional del Feriante, instancia que busca reconocer el trabajo que diariamente desarrollan las y los comerciantes de las ferias libres y su aporte al abastecimiento, la economía y la vida comunitaria de Cauquenes. Durante la misma jornada, el municipio entregó una segunda subvención especial, esta vez por 2.500.000 pesos al Club de Guasos de Quella. El cheque fue recibido por el presidente de la agrupación, José Muñoz, acompañado por integrantes de su directiva. En este caso, los recursos serán utilizados para la construcción de un pozo profundo, obra destinada a mejorar las condiciones del recinto donde el club desarrolla sus actividades. Desde la Municipalidad de Cauquenes señalaron que ambas subvenciones forman parte del apoyo a organizaciones urbanas y rurales de la comuna, atendiendo a las necesidades específicas y respaldando actividades vinculadas al comercio local, la vida comunitaria y la preservación de las tradiciones. De esta manera, durante la jornada de este lunes se concretó la entrega de 17.500.000 pesos en subvenciones municipales distribuidos entre ambas organizaciones de Cauquenes.
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1: Y continuamos esta tarde día lunes. Hash suma una nueva fecha en Chile. Sí, anuncia segunda fecha en el Santander Arena tras éxito de ventas. El dúo agotó las entradas para su concierto el 21 de marzo del 2027 en Santiago, por lo que confirmó una segunda presentación para el lunes 22 de marzo en el mismo recinto. Hanna y Ashley llegarán al país con su gira No me hablen de amor, espectáculo que incluirá algunos de sus grandes éxitos como Lo aprendí de ti, Perdón, perdón y Te dejo en libertad. Las entradas para la nueva fecha estarán disponibles ya a través de Punto Ticket. Así que si quieres ir a la segunda fecha de esta gran banda, este dúo de hermanas Ha-Ash, debes ya comprar tu entrada. Continuemos con dos canciones de Ha-Ash en el 2x1.

0: 5 de la tarde, 33 minutos.
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1: 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Y bueno, llegó la hora de despedirnos, gente. Sí, muchas gracias a todos por su sintonía, por acompañarnos y escucharnos como todas las tardes. Muchas, muchas gracias. Nosotros nos volvemos a encontrar mañana con más novedades, copuchas y datos en el 2x1 de Maule Sur. Chao, chao.
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0: Prevención de incendios forestales, operativo en NAME y trabajos de cortafuegos en sectores rurales de Cauquenes. Distintas acciones preventivas se están desarrollando en sectores rurales de la comuna de Cauquenes con el objetivo de fortalecer la preparación de las comunidades frente a la próxima temporada de incendios forestales. Las medidas incluyen operativos informativos en terreno y trabajos de construcción y mantención de cortafuegos. En el marco de las acciones coordinadas por la Mesa Forestal, el delegado presidencial provincial de Cauquenes, Simón Recabal, junto al encargado provincial de emergencias, Jorge Rojas, encabezó este domingo un operativo preventivo en el sector de NAME. La jornada contó con la participación de representantes de la Junta de Vecinos de NAME, voluntarios de bomberos de Sausal y funcionarios de carabineros, quienes recorrieron el sector entregando recomendaciones y reforzando las medidas destinadas a disminuir el riesgo de incendios forestales. El trabajo busca fortalecer la coordinación entre las comunidades rurales y los organismos de emergencia, especialmente durante los meses en que aumentan las temperaturas, disminuye la humedad de la vegetación y se incrementan las condiciones favorables para la propagación del fuego. A este despliegue se suman las labores preventivas que se desarrollan en distintos puntos de la comuna de Cauquenes mediante la habilitación y mantención de cortafuegos, particularmente en sectores rurales considerados de mayor exposición. Estas intervenciones permiten generar franjas de seguridad destinadas a reducir la continuidad del material combustible y facilitar las labores de control ante una eventual emergencia. Las autoridades reiteraron el llamado a la comunidad a mantener los alrededores de las viviendas despejados de pastizales secos, ramas y otros elementos combustibles, además de evitar cualquier acción que pueda originar un foco de incendio. La estrategia preventiva continuará desarrollándose durante las próximas semanas, combinando el trabajo en terreno, la preparación de las comunidades y la coordinación de los distintos organismos, con el objetivo de proteger a las personas, las viviendas, los sectores rurales y el entorno natural de la comuna de Cauquenes.
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3: 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Indica la hora en Radio Maule Sur. 5:56 PM.
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buenas tardes, bienvenidos y bienvenidas a esta edición de día lunes 5 de octubre. Ya estamos recordando el triunfo del no en el año 1988, entre otras cosas. Iniciando este primer lunes del mes de octubre, este mes solo trae 4 días lunes y el próximo, ojo, que es feriado. Así que vamos a tener buenas noticias al menos en el inicio de la próxima semana. Pero hoy día estamos comenzando esta. Vamos a estar como todos los días revisando noticias e informaciones. Pero todo esto acompañado como siempre de la música que caracteriza este programa, que es finamente seleccionada por Juan Carlos Albornoz, revisando éxitos de los años 80 y 90. Seguimos en aquello.

0: A esta hora, como todos los días, hablamos de todo un poco a través del 105.1 y también a través de www.radiomaulesur.cl. Y también nos pueden seguir a través de nuestras redes sociales en Instagram y también en Facebook. Y allí, precisamente en esta última red social, publicamos hace pocos días una nota que habla de la conmemoración del 142 aniversario del Barrio Estación, donde se rindió un especial homenaje a Ricardo Vicente Orellana Chamblas. Probablemente, como Ricardo Orellana, muchos no lo conozcan, pero si les digo Ricardo Chamblas, probablemente ahí sí muchos van a saber de quién estamos hablando. Y está con nosotros aquí Ricardo porque se ha transformado en un, bueno, desde siempre lo ha sido, un verdadero personaje a través de su arte, de su trabajo, de su compromiso social, pero particularmente con esta publicación, es de esas publicaciones que nosotros decimos se destapó, porque lo publicamos en nuestras redes sociales y ha tenido 74.177 visualizaciones, con más de 1.300, casi 1.360 reacciones, lo que habla también del cariño de la gente, porque en esas reacciones hay muchos comentarios, y son en realidad 181 comentarios, todos positivos, todos hablando, destacando alguna virtud de este amigo del Barrio Estación que está con nosotros. ¿Cómo está, Ricardo? Muy buenas tardes, gracias por estar aquí con nosotros.
1: Muy buenas tardes, estoy muy contento por la gente que me haya mandado esa nota, realmente de corazón. Estoy muy feliz, pero muy feliz, especialmente por el barrio y además de otra gente que me ha hablado de otras partes. Incluso de Nueva Zelanda me habló un joven que se llama Herman y vive en la estación y me mandaba saludos. ¿Para qué decir de dónde? Estoy muy feliz, no me esperaba esa tanta publicación y por eso yo quería estar aquí en la radio y contarle a la gente que el Telchambla todavía existe. Existe. Hasta cuando pueda trabajar voy a tratar y hacerlo bien. Estoy muy contento.
0: Bueno, contentos estamos nosotros también de tenerte acá, Ricardo. Hay que agradecer también que este aporte en el contenido fue del profesor Edison Salgado. Él nos pasó algunos datos, como por ejemplo que Ricardo nació el 7 de febrero del año 63. Hace ya bastante tiempo, Ricardo, casi conmigo. Pero nació no en Cauquenes, él nació en Lota. Así es, cuéntanos un poco la historia familiar, conozcamos un poco más. Para quienes no conozcan, porque la verdad yo creo que todos te conocen, pero para aquellos que todavía no te conocen, conozcamos un poco más de tu historia.
1: Ya. En primer lugar, y se me había olvidado mencionar a mi Dios, que por él estoy aquí. Estoy muy contento. Yo soy nacido y criado en el Pabellón 56, en la ciudad de Lota, en la escuela Matías Cauciño. Ahí nació el Chamblita, en Lota Alto. Y mi papá fue minero. Y usted sabe cómo eran los mineros antes, que eran medio enamorados, parecido a mí, y tenemos una familia, fuimos una familia muy numerosa, fuimos 18 hermanos, y los criamos 14, gracias a Dios. Así, estoy muy contento por muchas cosas.
0: Pero Ricardo, ¿y cómo entonces llegan a Cauquenes, siendo tu papá minero? ¿Cómo llegó a este lado?
1: Es que antiguamente mi abuelito se llamaba

0: Un poco conociendo al Ricardo niño joven.
1: ¿Quiere de niño o joven?
0: Niño y joven. Para que luego hagamos un quiebre, porque sé que después hay algunos cambios en la vida, pero sobre todo ese Ricardo niño, ¿qué es lo que recuerdas? ¿Dónde te criaste? ¿Dónde estudiaste eso?
1: Yo, como le dije, nací en Lota, en Espaillón 56, casa 270, y en esa oportunidad, de los amigos, del único amigo que me acuerdo, y siempre cuando voy a los colegios, regalo premio a nombre de Nicolás Pino Urrutia. Él es quien me pasaba la pelota, íbamos a jugar para arriba, y él que me daba de comer cuando era niño, porque era mi único amigo que tenía. Y siempre cuando voy a Lota lo trato de buscar, y en ocasiones lo he encontrado. Y yo le contaba que era fotógrafo, ya después hombre adulto. Y de él me siento muy feliz, muy feliz. Y como le dije, los venimos después para acá. Yo llegué aquí como a los 15 años, parece. Entonces, de los 15 años estuvimos por acá. Yo, sinceramente, antes yo creo que deben acordarse las personas que acá era como un oeste, porque no estaban pavimentadas las calles, la estación, y de repente un hermano mío quedó en el regimiento, y por cosas de la vida mi hermano necesitaba tomarse fotos. Yo le dije, papá, si quieres yo le voy a tomar fotografía. No sabía nada, y ahí empezó mi ruta y aprendí.
0: Y ahí comenzó el tema de la fotografía, desde bien jovencito, casi niño, digamos, un adolescente.
1: Claro, y de a poco empecé a aprender otras cosas. También me acordé porque en las redes sociales me habló don Armando Aguilera, que es el profesor de la Escuela 8, y él me empezó guiando de a poco, y pues empecé a hacer unos cursos, y ahí me fui entrenando, y me gustó la fotografía porque es algo que queda impregnado para toda la vida, la fotografía, ¿no?
0: ¿Y qué tal vez con lo que más te conocemos? ¿Siempre te has desenvuelto en el mundo de la fotografía?
1: Sí, sí. Y como también me gusta todo el deporte.
0: Exactamente, una familia de deportistas, entre paréntesis.
1: Sí.
0: Cuéntanos un poco de esa área, de la parte del deporte.
1: Una anécdota que aquí tengo que contar, que hace como 20 años atrás fuimos a Nacional Antofagasta y me entrevistaron en la radio, y gracias a Dios salimos segundo de Chile. Y yo salí el segundo goleador de Chile.
0: ¿En fútbol?
1: En fútbol, en la serie senior. Eso fue en Antofagasta.
0: ¿Y con los colores de qué club?
1: Reforcé a la Rosita O'Higgins, que es el... Yo realmente por la Rosita O'Higgins, un saludo para todos los queridos amigos de la Rosita.
0: ¿De la R con O?
1: Sí, especialmente al Corneta, porque él es el que la lleva allá. Y ahí empezó, o sea, yo le tengo harto aprecio porque se parece a los barrios que ando y vivía yo en Lota. Y realmente cuando todavía soy capaz de jugar, pero me hago el desentendido porque tengo que cuidar mi salud ahora. Y es mi equipo favorito acá. He jugado casi por todos los equipos. Me han pedido y yo no, ya le digo, ya estoy a jugar y para hacerme visto. Sigo jugando en algún equipo.
0: Ricardo, ¿y en tu vida familiar actual? ¿Casado, soltero, separado? Dijiste que era muy enamoradizo también. Cuéntanos de eso.
1: Enamorado sí, pero en este momento mi mujer se llama Leticia Garrido, que en este momento yo sé dónde está, y ahora no cualquier hombre puede decir eso, y le doy gracias a Dios que ella me ha sabido entenderme y comprenderme y aguantarme, porque en esos años cuando yo la conocí, yo me fui a Arica, estuve 17 días, después me vine y yo le dije allá en Arica, yo me voy a irme para Cauquén y allá vi una niña y con esa niña me voy a casar, y con ella me casé, de Santa Sofía. Y
0: así de claro y así de decidido.
1: Sí, se clavaron los ojos en ella y así fue.
0: ¿Y hay de ese amor, hay hijos, hijas?
1: Sí, tenemos el hijo mayor que tiene 39 años, se llama Ricardo Orellana Garrido. Por las redes sociales, búsquenlo por Ricardo Orellana Garrido, porque todos me confunden Ricardo Orellana Chambla. No, yo soy el único Chambla que gracias a mi Dios, pero si no, si tengo más hermanos Chambla, pero todos me conocen por el Chambla. Y el segundo se llama Jason Iván Mauricio, tiene 33, y el que tiene 27 es Roberto Orellana Garrido.
0: Ricardo, ¿y por qué es tan presente el apellido materno? Porque yo pasé muchos años conociéndote como Ricardo Chambla, y después ya en alguna oportunidad por ahí supe que eras Ricardo Orellana, y segundo apellido Chambla, pero ¿por qué está tan presente el apellido de la mamá?
1: Para que vean qué importante la mamá. Y yo cuando

0: especialmente por ahí una noticia me dijeron, chamblas ahí que parece que te van a hacer un homenaje. Y tú eres el chambla en tal parte, me dijeron, sí, pues le dije yo. Y yo me emocioné mucho porque especialmente de mi mamá, y me siento muy feliz de llevar ese apellido, que algunos dicen, no, yo soy Orellana Chambla, no, yo soy Chambla Seco nomás, o me cambio Chambla a Orellana, si para mí se ve lo mismo. Pero, y ha marcado en la vida donde ha ido a otras partes a trabajar y acá, usted el señor Chambla, sí, soy Orellana Chambla, pero dígame Chamblita como usted quiera nomás, sí, igual lo va a entender. Y así he trabajado toda mi vida.
1: De hecho, cuando llegan sobre todo los fines de año, las actividades importantes, los colegios, los liceos, en fin, hay que contratar al Chamblas, dicen. No, sí. No, nadie dice a Ricardo Orellana, sino no. Dice el Chamblas.
0: Exactamente. Sí, yo trato de seguir en mis labores de trabajo, pero ahora hay hartos fotógrafos, o se creen fotógrafos, pero yo no me interesa. Todos tenemos derecho a una oportunidad y trabajar. Y aprovecho las instancias que me están entrevistando. Quiero darle un saludo a una persona que no esperé nunca que me haya dado un colega un saludo, porque a veces las envidias son grandes. Es un jovencito que los conocimos, no en un momento bueno, pero Patricio, el Chambla te saluda directamente de la radio con mucho respeto y cariño. Y gracias por lo que publicaste también, porque no esperaba eso, del Chamblita de corazón.
1: Bueno, Ricardo, voy a aprovechar de esta pregunta que a mí ha sido siempre una inquietud personal. ¿Cómo? Porque uno habla contigo, mira, mi hijo es tal, tiene ciertas características, pero son muchos papás, por no decir cientos de papás, estoy pensando en un desfile, por ejemplo. Y luego vamos a preguntar por la foto, y ahí están las fotos. Pues. ¿Cómo lo haces para retener a tantas? Porque todos los papás se acercan, oye, sáquenle a mi hijo, es que va, el más chiquitito va por aquí o por allá. Son muy pocos los datos que te dan. Y ya luego está la foto. ¿Cómo lo haces para retener esas indicaciones?
0: Es muy importante eso, Fice. Es que yo en la historia de la fotografía, cuando yo empecé a trabajar, mis primeros pasos fueron cuando me preguntaron el otro día que cómo me hice como fotógrafo, cómo fui tan patúo. Eso fue cuando vino el general Pinochet, y que algunos no creen, porque allá en el Boldo me contrataron de la municipalidad, don Iván Guajardo, ¿cierto? Sí. Entonces me dijeron, Chamblina, tú eres el que la lleva y tiene que tomar esa foto, es muy importante. Apenas baje el presidente, foto con él. Y me salió todo lo contrario.
1: ¿Cómo así?
0: El presidente se baja del avión, porque nadie cree que vino un avión, pues si fue en avión, pues si yo estaba ahí, pues no creen algunos, dice que en un helicóptero, un avión fue, pues, una avioneta grande, yo la vi, pues. Entonces, y resguardado por mucha gente, usted sabe, y ahí cualquiera no era fotógrafo. Entonces, llega el presidente, ahora y va saludando a la gente, y da un paso, otro paso, y no se trompieza, y yo me tiro allá, mira, que no tomé la foto, y lo agarro, y se me tiran los guardias, y el general le dice, no, él es el único que trabaja. A 3 metros, Chamblita, ya, y ahí empecé mi, por ejemplo, para los desfiles, como me estaba preguntando, me grabo los nombres de algunos papás que yo más o menos los conozco, los hijos, y una trayectoria de primero del hijo, después vienen los nietos, así, me encanta tomarle a los nietos, porque no tengo nietos todavía, pero algún día Dios me lo va a dar. Ojalá que los conozca, me gustaría conocerlo, y ojalá que saliera el Chambla, pero en otro aspecto. Eso, y siempre memorizo a los niños, porque ya sé, especialmente los estandartes, esto es más fácil para mí, pero de repente hay un niño que va con la tía, que acá, yo le digo, gánese a 3 metros al lado del banco por ahí, estoy seguro, porque no me metes para allá a los tías, porque si no me reta, y como sé trabajar, me gano ese espacio.
1: Exactamente, porque de verdad admirable esa capacidad para retener esas pequeñas indicaciones que uno da, porque yo alguna vez lo he contratado, le he pedido fotos de mi hijo, y sí, ahí está la foto, pues es cuestión de decirle, está más o menos tal característica, alto, que yo lente. Sí, está la foto, porque a mí me dijeran, es re difícil, todos van informados, son muchas fotos en el mismo día. La verdad que es muy admirable el trabajo que hace Ricardo. Y bueno, y con las mismas ganas de siempre, porque ya son hartos años dedicado al tema de la fotografía, siendo el fotógrafo, como dices tú, de generaciones, de los hijos, luego de los nietos también. Hay hartas historias que contar, digo, siempre trabajando en tu taller y dedicado particularmente a las fotografías de eventos.
0: De eventos y los bautizos también. Yo me acuerdo una oportunidad de una persona muy humilde, un cliente. Le mando un cariñoso saludo aprovechando que está la red y esta radio. Una persona que siempre cuando me decía, Chamblita, no te olvides, una sola lamparita o un chispazo. Y yo le dije, ¿qué es lo que es eso? Una foto, pues, Chamblita. Entonces yo cuando iba por ahí a trabajar, le dije, socio, ¿quería un chispazo o dos chispazos? ¿Qué quería? ¿O una lámpara o dos lámparas? Un chispazo, Chamblita. Dos, ojalá, o tres, me decían. Y siempre me acuerdo de ese cliente. Un saludo afectuoso a ese caballero que tuvo como 7 u 8 niños de parte de Chamblita. Él sabe quién es, una persona muy humilde.
1: Ricardo, a propósito de los chispazos y todo aquello, me acuerdo de los flash. Tú partiste, obviamente, sacando fotos con rollo.
2: Con rollo, claro.
1: Y era harto más difícil también porque habían 36 fotos y un error no se podía repetir. Ahora un poquito, entre comillas, más fácil con lo digital, pero cuéntanos un poco de ese trabajo análogo al principio.
0: Como dice usted, que era difícil ser fotógrafo en su momento, pero yo en la casa le pedí a mi Dios siempre, Señor, dame la sabiduría y la inteligencia para poder ser el mejor, para que así alguna vez, aquí estamos, el premio que me dio el otro día. Nadie me cree que yo cuando tomaba una fotografía, a veces ni telemetría el lente, lo ponía a ciertos metros y llegaba y disparaba porque sabía que iba a salir buena. Y ahí fui aprendiendo más todas esas cosas que ahí todos los fotógrafos antiguos pescaban el lente, empezaban a moverlo así. No, yo le decía, la fotografía se hace así, se toma así, se pone aquí en la cámara, un par de metros, pum, y listo. Y ahora la digital es todo más fácil.
1: Ha cambiado un poco la vida para fácil, para mejor.
0: Sí.
1: Bueno, Ricardo, queremos felicitarte una vez más por este merecidísimo homenaje que has recibido tus propios vecinos del barrio Estación. Además, destacar eso de que ha sido una de las publicaciones más vistas en los últimos 7 días de nuestras redes sociales. Más de 74.000 visualizaciones, te decíamos. Más de 1000 y tantos reacciones, 180 comentarios. Y todos muy positivos. No suele suceder en estos tiempos porque publicamos algo y siempre hay alguien que no opina bien. Pero en este caso todos han opinado bien. Habla del cariño, del trabajo que te has ganado este sí. espacio en nuestra sociedad. Y allí está el trabajo permanente. Y me imagino que seguimos detrás del lente todavía.
0: Sí, pues. Yo no pensaba que la gente me quería tanto y por eso que vine urgentemente a conversar, si es que podía dar mi saludo, mi agradecimiento a las personas que hablaron muy bien de mí. Incluso mis vecinos están muy contentos de que el Chamble sea, que lo hayan homenajeado. Yo lo lamento que cuando me entregaron mi premio me nombraron mi lota y me despolgué, las lágrimas cayeron, no pude retenerme nada ni poder hablar, y por eso estoy aquí, para decirle al barrio Estación y a la gente alrededor, en todas las partes donde he estado trabajando, que los quiero mucho, les doy los agradecimientos porque hayan puesto una notita del Chambla y que todavía existe.
1: Existe y todavía queda Chamblas para rato. Me imagino que ya preparándose para lo que se viene de fin de año, me imagino, con sí. las licenciaturas y todo eso.
0: No, ya estamos trabajando.
1: Ya están trabajando.
0: Sí, ya he entregado varios cursos, gracias a Dios, y de poco se ha sido a poquitito, sí. Como la hormiga.
1: A ver, si hay alguien que no conoce el trabajo del Chambla, hay que decir que le saca las fotos, las enmarca, y es un trabajo muy artesanal enmarcarlas. Exacto. Porque se trabajan los marcos con mucha delicadeza, es madera que es muy fina, es vidrio, en fin, es delicado.
0: Y no es marco chino.
1: No es marco chino, además se trabaja la madera y luego se pone el vidrio, todo muy delicado. Muy manual artesanal, y demora harto artesanal, exactamente.
0: No, la rapidez. Yo tengo siempre en la casa disponibilidad arriba de unos 1200 hasta 2000 marcos llegados, pero como la vida tengo que cuidarla, me voy tranquilito nomás, a vuelta, tranquilito a la vuelta, pero seguro, gracias a mi Dios.
1: Perfecto. Bueno, ya saben entonces, por ahí, si alguien, digo, porque no creo que haya alguien en Cauquenes que no lo conozca, ahí está el trabajo de nuestro buen amigo Ricardo Orellana, pero le decíamos, muchos ni lo conocerán o lo confundirán con Ricardo Orellana. Pero si decimos Ricardo Chambla o el Chamblita, todo el mundo sabe de quién estamos hablando y dónde lo pueden encontrar allí, siempre en la población Bellavista.
0: En la población Bellavista, los Huinganes 42. Y no me quiero cambiar nunca de barrio, para que lo sepa, que los quiero mucho. Y que sepan siempre que han tenido un amigo en la estación. Un saludo a toda la gente. A mi amigo que tengo acá, Juan Amigo, de parte de Chamblita, no te olvides que quiero mucho a tus padres, que son casi mis verdaderos padres, que no los tuve. Don Juan, la señora Alicia, gracias por todo, por el cariño que me han dado. Juanito, toda tu familia, tú sabes que en el Chambla.
1: Así es, y yo quiero contar una anécdota. En alguna oportunidad, tiene que haber sido cerca de estas fechas de fin de año, fuimos a cubrir una nota de prensa de noche hacia el sector de población Bellavista. Creo que fue lamentablemente un incendio o algo así. Y mi auto quedó estacionado frente a la casa de Ricardo Orellana. Y cuando nos volvimos ya de la cobertura aquella, estaban escuchando música porque estaban trabajando en el taller de Ricardo Orellana y estaban escuchando el Mambo de Radio Maule Sur. Así que, muy buen auditor también nuestro. Ricardo, agradecerte mucho que hayas estado acá, felicitarte, decir que más que merecido este homenaje que te han entregado tus propios vecinos y toda la comunidad de Cauquenes. Sí. Y ojalá tenerte por muchos años más haciendo tu trabajo, tu arte.
0: Si Dios lo permite. Hasta luego. Queridos amigos de Cauquenes y alrededor, les doy las gracias y las bendiciones que me hayan ayudado, porque la gente de más edad es la más que quiero. Tengo miedo de saludarlo a veces porque me he encontrado con varias situaciones que a veces lo saludo, le digo, ¿conoce el Chambla? Sí, bo. ¿Y dónde está? Aquí está frente a usted, bo. Es que no ven alguno.
1: Claro.
0: Y a mí sí que me duele mi corazoncito, porque cuando escuchan la voz, eres tú, cabrón, tal por cual me dice. Y con ello aprendí a trabajar. Se me ha olvidado la gente de la Pinochet. Hay una señora que ella prefería pagarme la plata a mí de la foto del mínimo en esos sueldos. Me guardaba para el Chamblita, aquí está su platita, todos los meses.
1: Mire qué bonito.
0: Gracias, sí.
1: Bueno, Ricardo, muchas gracias. Una vez más felicitarte. Y bueno, como siempre, las puertas de Radio Maule Sur abiertas para ti, para tu arte, para tu trabajo, para tu historia. Muchas gracias.
0: Muchas gracias. Hasta luego.
1: Bueno, nosotros seguimos en lo nuestro. Ya volvemos con el de todo un poco aquí en Radio.

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0: 6:38 PM.
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como todos los días hablamos de todo un poco. Un tremendo personaje, queridísimo personaje, Ricardo Orellana Chambla, que estuvo conversando con nosotros y bueno, contándonos un poco de su historia, que es relevante y además es gran parte de la historia reciente de nuestra comunidad, ha pasado por el lente de Ricardo Orellana. Esos personajes queridos, emblemáticos y que también tienen ese espacio más que merecido acá en nuestro programa. Todos los días nos juntamos a esto, a conversar de todo un poco y a reconocernos como comunidad. Y aprovechamos también, junto con agradecer las tremendas reacciones que ha tenido la publicación de Ricardo, también queremos destacar que gracias a esas publicaciones y otras muchas, hasta este mes de octubre, nuestras redes sociales, particularmente en Facebook, ya registran más de 100 millones de visualizaciones. Más de 100 millones. 100 millones 60 mil, para ser más precisos, hasta el día de hoy, cuando estamos en el día 5 de octubre. Muchas gracias a cada uno de ustedes. Eso es posible. Y a esta hora echamos una mirada a los titulares de la segunda para esta jornada de día lunes 5 de octubre. En la mira por caso judicial, nombramientos, triunfos y derrotas del poderoso embajador Saliasnik. Recordemos que don Gabriel Saliasnik es el embajador de Chile en Israel. Hubo mucha controversia cuando se conoció su nombre como representante de la legación chilena en Israel, por sus relaciones con el mundo judicial, con la relación que podría eventualmente tener con algunos juicios importantes, y una vez más ha salido nombrado en un bullado caso judicial que está presente en nuestro país, que es el caso de Hermosilla y todo lo que ello implica. Por lo tanto, el embajador de Chile en Israel está allí en la mira. También aparece en la parte superior otro que está en la mira de la justicia, Manuel Monsalve. Monsalve dice, entre comillas, hasta ahora se ha escuchado preeminentemente a la parte acusadora, entendiendo que en algún momento va a hablar la parte defensora, que es la parte de él. Por ahora recordemos que hoy día estaba programada una importante audiencia de preparación de juicio oral y tuvo que posponerse porque no se le notificó en tiempo y oportunidad como establece la propia normativa. Y luego también aparece Pablo Longueira, la incertidumbre que provoca en el gobierno la llegada de Longueira a la UDI, uno de los grandes, de los coroneles que vuelve a la UDI. Ana Luisa Joan, hay quienes cuentan que el jefe los introdujo en la cocaína. Parte de las notas que trae hoy día en portada la segunda. Y en la parte superior, el dramático llamado al 133 que sumó otro mártir a Carabineros. Recordemos que el segundo llamado lo habría hecho un niño, un menor de edad, hijo, entiendo, de la mujer que estaba siendo agredida por Carabineros. Carabineros fue en una primera instancia, luego hubo este segundo llamado y eso es donde finalmente se desata esta verdadera desgracia que luta a menos de una semana nuevamente a Carabineros de Chile. Seguimos con música, luego revisamos algunos titulares de páginas interiores de la segunda de hoy.

del 105.1, quedan 6 minutos para las 7 de la tarde. A ver, ya sabemos más o menos bien el tema del pronóstico del tiempo. Vamos a tener lluvia a partir de las próximas horas. Ya están cayendo algunas gotitas locas por aquí o por allá. Pero ojo que se va a intensificar la cosa entre mañana y pasado. Vamos a tener una lluvia consistente, importante. Incluso algunos hablan sobre 50 milímetros acumulados, otros hablan de un poco menos. Como sea, hay que prepararse para la lluvia en estos próximos días. Y de ahí en más sigue esta inestabilidad, hasta, dicen algunos, bien adentrados en la primavera. Por ahora lo concreto es lo que estamos diciendo que va a ocurrir hoy día. Han habido una serie de reuniones de coordinación, entre las autoridades regionales que tienen que ver con SENAPRED, la delegación presidencial regional, previendo los efectos que puede tener este frente de mal tiempo. Ojalá no tenga muchas consecuencias en el tema de la producción agrícola, frutícola sobre todo, porque entendemos que en esta época no se esperan muchas lluvias. Siempre el agua es bienvenida y siempre hace bien para algo, pero no siempre hace bien para todo. Así que me imagino que deben haber algunos sectores algo preocupados por este anuncio de importantes precipitaciones. Y le echamos una mirada a la sección favorita de este programa, del diario La Segunda, Top Secret, donde aparece, que me llama mucho la atención, cuando todavía ni siquiera se cumple un año de este gobierno, aparece un estudio, un sondeo, que perfila la primera quina de presidenciables para 2029. Esto es un trabajo de Panel Ciudadano y la Universidad del Desarrollo. Allí aparecen nombres como Johannes Kaiser, Gabriel Boric, Franco Parisi, Michelle Bachelet y Evelyn Matthei. Hubo varios ejercicios, nombres abiertos, luego se fue cerrando la propuesta. Aparecen ya más consolidados algunos nombres dentro de este estudio. Habiendo cerrado cada vez más este proceso, que es bastante larga la nota, estoy tratando de resumirla, quedaron algunos nombres como Johannes Kaiser con un 21%, Boric con un 19% y Parisi con un 18%. Y luego aparecen empatadas Michelle Bachelet y Evelyn Matthei con un 15%. La indecisión en este último ejercicio cayó desde el 28% de la pregunta espontánea hasta el 6% de la última, donde en la pregunta estaban estos nombres ya preestablecidos. Nombres ya algunos conocidos claramente, pero habrá que ver qué es lo que sucede con otros nombres que cuando hubo una pregunta abierta sí surgieron. Como por ejemplo los nombres de los alcaldes Tomás Vodanovic y Sebastián Sichel e Iván Poduje. Son otros nombres que han aparecido, Vodanovic con un 5%, Sichel y Poduje con un 3% cada uno, como decíamos cuando se hizo la pregunta más abierta. Pero ya cuando se cierra, los porcentajes que antes les comentábamos. Decíamos, todavía no se cumple un año de gobierno y ya tenemos algunos nombres en estos estudios particulares, como es el caso de Panel Ciudadano y la Universidad del Desarrollo. Nos despedimos, agradecemos su sintonía, les dejamos invitados para encontrarnos mañana, como siempre, a partir de las 18 horas. Que tengan una excelente jornada. Nos escuchamos.

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1: 7 de la tarde, 2 minutos.
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0: 7 de la tarde, 35 minutos.
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0: 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Indica la hora en Radio Maule Sur. 8 de la tarde, 5 minutos. 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

En el Tocadiscos de Maule Sur, ahora escuchamos la voz inmortal del español Miguel Gallardo y un éxito de 1977, Otro ocupa mi lugar.

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0: 8 de la tarde, 35 minutos.
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El dúo español Pecos nos trae a El Tocadiscos de Maule Sur, un tema de 1979, Esperanzas.

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Hemos disfrutado de un lunes excepcional con las mejores canciones de los años 70 y 80 aquí en el Tocadiscos de Maule Sur. 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
1: 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Indica la hora en Radio Maule Sur. 9 de la noche, 2 minutos.
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